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0: Aquaman, esto es Pueblo Despierta. Como todos los sábados, vamos a estar hasta las 8 de la mañana. Ya en breve, Fanny Bravo, también que nos acompañe en la co-conducción, estará con nosotros. El día de hoy, estimados oyentes, quiero referirme de manera muy breve a este hecho criminal que se ha acontecido en el distrito de Chilca hace dos días atrás, cuando amanecimos todos con una noticia muy desagradable que llama la atención, pero que es de análisis y comentario nacional, ¿no? Se trata del feminicidio de esta chica Fernanda, quien había asistido en compañía de su novio, de su pareja sentimental, un policía. Habían asistido a un baile de Santiago, han aparecido las últimas fotos que se tomaron en ese Santiago. Se habrían suscitado momentos de reclamo, de repente un poco airado entre licor, porque supuestamente habría habido alguna desatención en pareja, ¿no? Porque el muchacho habría estado bailando con otra chica y viceversa, reclamos por acá, reclamos por allá. Lo que finalmente ha desencadenado es un hecho que no se puede ni se debe entender, ¿no? O sea, no hay justificación para este hecho tan grave como el hecho de quitarle la vida a una persona. Creo que esto pasa porque tengamos que comentar varias cosas en general, ¿no? Primero es de que tenemos que tener en consideración, estimados oyentes, que tenemos el derecho a la libertad. Todo eso es un derecho fundamental, es un derecho universal, ¿ya? Y en ese derecho a la libertad, nadie puede obligar a alguien a hacer una cosa en contra de su voluntad. Si esto significa obligarlo a querer, obligarlo a lo que fuera, eso no se debe hacer, ¿no? Ni se puede permitir que se haga. Y en ese momento de repente de querer vulnerar el derecho a la libertad de una persona, surgen pues este tipo de diferencias, de inconvenientes, y lo que finalmente ha desencadenado en este grave feminicidio, porque la chica finalmente fue baleada en la cabeza, ¿no? un tiro de bala en la frente y finalmente acabó con su vida. Pero el comentario de fondo, estimados oyentes, al margen de pensar pues de que ya bueno, este policía ha sido capturado, dice que se ha entregado, lo han capturado, ya está detenido, ¿no? Y que obviamente se espera todo el peso de la ley. Pero este hecho, estimados oyentes, no puede quedar en que simplemente ya pasó, discutieron, lo mataron, está detenido y que finalmente pague cadena perpetua, lo que fuera. Eso no queda allí. Yo particularmente he expresado en diferentes oportunidades cuál debería ser la respuesta del Estado para contrarrestar este y otros hechos delictivos en la Policía Nacional. Porque si nosotros hiciéramos una estadística, una encuesta, una evaluación de quiénes son las personas que están inmersas en delitos sentenciados o en las cárceles a nivel de gente profesional, aunque eso también es cuestionable, ¿no? ¿Son realmente profesionales los efectivos de la Policía Nacional? Yo particularmente considero que no. Y por la siguiente y fundada razón. Porque el lugar donde se forman para la policía es una escuela técnica. O sea, finalmente son técnicos, no son profesionales. Porque para ser profesional hay que atravesar mínimamente por un estudio de una universidad. Mínimamente hay que elaborar un proyecto o una tesis para sustentar tu título profesional. Y eso no hacen los policías, pues, ¿no? Los policías, de acuerdo a su plan de estudios y al sistema de formación policial en las escuelas técnicas, otra cosa serán pues los oficiales, ¿no? Que tienen 5 años de formación, eso es otra cosa. Pero los técnicos de la policía, los subalternos, de acuerdo a su formación policial, solamente tienen 3 años. Y esos 3 años en la práctica, estimados oyentes, ni siquiera se cumplen. Porque cuánto hemos sabido, y peor en la pandemia, o peor, dice, por la crisis de inseguridad, hay efectivos policiales que solo al año de estar ya en la escuela salen a cumplir con funciones de policía a la sociedad, con 1 año de formación, ¿no? Y en ese año, ¿qué cosa han aprendido? ¿Qué cosa han formado en su formación, valga la redundancia, qué conocimientos han obtenido para que salgan a la ciudadanía, a la sociedad, a realizar trabajos como funcionarios. Porque, ojo, los miembros de la Policía Nacional son catalogados como funcionarios del Estado. Esto amerita, obviamente, una crítica mucho más profunda, ¿no? Y nos vamos a dar cuenta, les decía, que si nosotros averiguamos o hacemos una encuesta dentro de los que se consideren profesionales presos en las cárceles, ¿quiénes están? Hay médicos, sí, por negligencia médica, que son muy escasos, casi nadie, pero hay. Hay abogados también, porque hay abogados delincuentes que se prestan a ser parte, pues, de mafias, de organizaciones criminales, ¿no? Sobre todo de tráfico de terrenos y un conjunto de cosas. Y si hay abogados, falsificación de documentos, también hay en los penales. También hay profesores, por tocamientos indebidos, por violación, lo que fuera, existen también profesores presos en los penales. También existen arquitectos, ingenieros, también, porque en algunos de los casos en la función pública se han metido en situaciones de corrupción, en cochinadas, y están presos. Pero son pocos. La cantidad de más personas, entre comillas, profesionales en los penales, son policías. ¿Y por qué? Porque hay policías que han sido intervenidos, investigados o capturados por ser pertenecientes a organizaciones criminales, a bandas de asaltantes, a extorsionadores. ¿Y por qué? Porque miren, esto nos debe llamar la atención. El artículo 166 de la Constitución Política del Perú señala que la Policía Nacional es la institución encargada de garantizarnos la seguridad y la tranquilidad pública del país. Ojo lo que les estoy diciendo, y eso dice la Constitución. Entonces, ¿cómo vamos a entender de que la institución, la persona, el individuo, el responsable de entregarte y de darte seguridad, tranquilidad, sea el que precisamente esté robando, esté extorsionando, esté matando? ¿Cómo vamos a entender eso? ¿Cómo podemos justificar eso? ¿Qué está pasando? Y no le estamos echando ojo, no nos estamos dando cuenta dónde está la falla y qué se debe corregir. Porque no olvidemos, cuando se trata de identificar un problema y buscar su solución, no podemos buscar sobre sus efectos. Tenemos que solucionar sus causas. ¿De dónde se está originando este problema? Y ahí tenemos que necesariamente, estimados oyentes, hablar de la necesaria, urgente reforma policial. Yo les he dicho cuántas veces en este y otros programas también, ¿no? La Policía Nacional, para que cumpla con esa función de garantizar la seguridad y la tranquilidad pública del país, mínimamente, tiene que tener como prerequisito, como requisito básico de que seas postulante, una persona que haya sido por lo menos un buen estudiante, responsable, que haya cumplido su periodo escolar, que no se haya evadido, que no haya sido drogadicto, que no haya sido pandillero. Mínimamente, ¿no? Pero no, pues. Yo conozco algunos jovencitos que en su época escolar se han tirado la pera, han pasado el año pagando a los profesores, han sido drogadictos, pandilleros, vagos. Me encuentro después de un tiempo, son efectivos de la policía. Ese es un primer problema, estimados oyentes, para entender cuál es el problema de la crisis en la Policía Nacional. Obviamente debo hacer honrosas excepciones, no se puede generalizar. No estoy diciendo, ni debo decir, que todos sean igual. Hay muy buenos jovencitos, muy buenos efectivos policiales, pero también hay una gruesa cantidad que en su joven vida, en su vida de jóvenes, de escolares, de estudiantes, han sido unos reverendos forajidos. Y aquellos jóvenes y señoritas forajidos nunca debieron tener la posibilidad siquiera de postular a una escuela policial. Porque ya tienen, pues, ya el alma torcida. Viven de la pendejada, disculpen la frase. Y esos, cuando llegan a ser policías, ya va a ser peor, pues, ¿no? Eso es un tema que hay que analizar. Segundo tema que hay que analizar. En muchos de los casos hay efectivos policiales que en contubernio, en complicidad con sus padres y familiares, postulan para robar. Y hay que decirlo, porque si no conocemos el problema, estimados oyentes, no vamos a encontrar la solución. Entonces, ¿qué sucede? Sucede que hay gente que ya en el entorno familiar piensa que una forma de salir de la pobreza o tener la vida fácil es haciéndose policía. Entonces, ¿qué hay que hacer? Hay que vender un terreno, hay que juntar una plata, hay que hacer que ingreses a la policía por la puerta trasera, pagando coima, no tienes ni la talla, te falta todo, pero con la plata vas a pasar. Pagamos tu examen psicológico, pagamos tu examen físico, pagamos tu examen de aptitudes y te vuelves policía con la plata. Y para eso hay que vender un terreno, 20 mil, 30 mil, 40 mil, 50 mil. Pero al toque, ni bien ingresas, al toque tienes que estar ya recuperando. Entonces, como ha entrado con esa mentalidad, al toque ni bien sale a su primer operativo, coima, chantaje, extorsión, delincuentes. Eso es lo que está pasando. Eso es una segunda arista. Una tercera arista que tenemos que analizar, estimados oyentes, para que el policía, el efectivo de la Policía Nacional, sea un funcionario cabal, sea un funcionario en beneficio de la población, tiene que conocer mínimamente los aspectos del conocimiento humano que son afines a su función. Ejemplo, el desarrollo humano. Ejemplo, la ética. Ejemplo, la moral. El derecho civil. El derecho penal. El derecho administrativo. Las relaciones humanas. El trato, la cordialidad. Las reglas urbanísticas. Yo pregunto, ¿alguna persona, por muy, mucha capacidad intelectual que tenga, en un año que a veces salen los policías a las calles, ¿podrán tener tiempo para conocer en cabalidad siquiera el desarrollo humano? Mínimamente hay que llevar un siglo de derecho civil, ¿no? 6 mesecitos de derecho civil, 6 mesecitos de derecho penal, un siglo de ética, de moral, ¿no? De responsabilidades, para que sepa discernir y sepa comportarse. Pero no, pues en un año que están en la escuela ya salen de funcionarios, salen a atender a las comisarías, a hacer sus prácticas, se ponen el uniforme. Y como no conocen nada de las relaciones personales, piensan que porque se han puesto el uniforme son la última chupada del mango y vienen a hacer malos tratos, a ser déspotas. ¿Cuántas veces me ha pasado a mí? Yo a veces de conductor en mi vehículo, a veces me interviene, y su papel es señor, así de frente, sin ser ni siquiera cortés. Mínimamente es difícil, de repente, disculpe señor conductor, estamos realizando tal operativo, permítame usted tal documento, entonces perfecto, pues no. Pero ¿qué piensan? Que porque está el uniforme, se para adelante sin decir nada y digo, señor, disculpe, ¿qué desea? ¡Papeles, señor! Así, ¿esa es la forma de tratar? ¿Esa es la forma de hacer un operativo? ¿Esa es una forma de interrelacionar entre un funcionario y un administrado en el Estado? Y peor, cuando hay cosas que ni siquiera saben, pues, ¿no? Del derecho civil, del derecho penal, como les digo. Bueno, ya me acompaña, ya está acá en mesa de conducción. Está Fanny Bravo, como todos los sábados. Fanny, gracias por venir, buenos días. Estamos acá en conducción y estaba tratando el tema, Chilca, hemos amanecido estos días con un grave caso de feminicidio que ha pasado en Chilca. Mataron a una chica, un efectivo policial, que ya lo han capturado, ya está en la policía, pero mi comentario no es que no solamente debemos exigir que ese señor se pudre en la cárcel, sino que creo que hay que ver un poquito más allá, ya desde una perspectiva nacional, y tenemos que empezar a cuestionar la formación de la Policía Nacional, y eso pasa por tener que clasificar desde la selección al postulante, porque yo conozco muchos casos de jovencitos que en su vida escolar han sido pandilleros, drogadictos, forajidos, vagos, y sin embargo ahora son efectivos de la policía. Eso hay que cuestionar. Segundo, son gente que por la estructura de la currícula de formación policial, si bien es cierto, las escuelas los forman en 3 años, pero en muchos de los casos al año que están en la escuela ya están saliendo a hacer su función policial. Tercero, no conocen nada del derecho civil, del derecho penal, de responsabilidades, de las relaciones humanas, ni cosa parecida, y menos de la moral, y por eso salen a coimar, a robar y lo que fuera. Y lo que es peor, en muchos de los casos postulan con la complicidad de sus familias, juntando dinero, prestándose, con la condición de que rápidamente van a devolver ese dinero o van a recuperarlo y se van a hacer millonarios. ¿Cuál es tu precisión, Panicita? Buenos días.
1: Así es, buenos días, Luchito, buenos días con todos los que el día de hoy se están conectando conectando, pues estamos en Pueblo Despierta, Te Quiero Diferente, al lado de Luchito Vilcahuamán. La verdad, Luchito, bastante indignada con este caso que ha sucedido con esta víctima, María Fernanda, una joven de 24 años, de verdad, terriblemente. Y lo que es importante es poder hacer una buena reclutación, selección de cómo es que están ingresando para poder ser autoridades futuras en nuestra región, en nuestra ciudad. Y esto no solamente viene pasando acá en Huancayo, sino este es a nivel nacional, ¿no? Que en realidad en un año nada más están terminando esta carrera y mira lo que ha sucedido. Personas que ni siquiera conocen de leyes, como mencionas, y no tienen esta vocación de servicio. Yo en realidad he escuchado muchas veces, estudia para que seas policía, en un año nada más sales y estás ganando más de tus 3,000 soles. Y no debe ser así, porque se supone que una persona, si quiere ser autoridad de una ciudad, de una provincia, de una región, debe estar por lo menos con una vocación de servicio, de servir, ¿no? Pero estas personas solamente se van por el tema de remuneración, por el tema de rapidez, y en realidad bastante indignante el caso que ha sucedido. Lamentablemente las mujeres seguimos sufriendo este tipo de femicidios, de violación, de agresión ante la mujer, y se ve que las autoridades no están haciendo nada, ¿no? Por lo menos ya debe estar en una investigación severa, porque no vaya a ser que suceda como lo que sucede con muchos casos, ¿no? Que ahí que se paga, que se conoce, que lo anulan este caso, y la verdad, bastante preocupante, Luchito.
0: Sí, y en realidad, estimados oyentes, tenemos que entender de que esta mala actitud de los policías respecto de soterradamente someter a la extorsión, al delito y dejar que las cosas que están mal pasen como si nada hubiera pasado, finalmente generan toda una crisis en todo el país, porque si realmente los policías tuvieran una formación cabal, tuvieran un desempeño muy, muy cabal en función a sus responsabilidades, el país podría y debería cambiar. Porque imagínense, por ejemplo, una persona que esté conduciendo en estado de ebriedad, es intervenido por el policía, coimero, ladrón, ese policía no le va a poner su papeleta, no lo va a llevar a que esté detenido, no, le va a pedir una coima, y como está en estado de ebriedad y la falta es grave, hasta le pueden cancelar su licencia, peligro común, puede ir preso y todo lo demás. Entonces el policía sabe eso y dice, mira hermano, y le lee el código penal, ah, mira, acá está el código penal, esto te va a pasar, todo, tu multa es tanto, así es que mínimamente para salir de este problema, mínimamente es 2,000 solcitos. Entonces, este criminal, este irresponsable que está borracho frente al volante, ¿qué es lo que hace? Cede a ese chantaje, cede a esa extorsión, le da la plata. Finalmente, bueno, conseguirá como sea, o de repente lo consigue fácil o lo que fuera. El problema es que mucha gente no aprende a que tengamos que corregir. Porque si metiéramos preso a los choferes irresponsables, 3, 4, 5 se acaban presos y la policía es incorruptible, se acabarían con los borrachos irresponsables frente a los volantes. Y así todo tipo de delincuencia, ¿no? Desgraciadamente, obviamente debemos hacer una atingencia, estimada Fanny, oyentes también. No podemos generalizar, no estoy hablando por todos, pero sí estoy hablando, quisiera decir, por una minoría, tampoco lo es, más bien es por la mayoría. En la Policía Nacional la excepción es que haya gente decente, ese es el problema. Y por eso es que desgraciadamente en el país sufrimos una crisis general en todo aspecto, ¿eh? Gracias o por la desgracia de la mala actuación policial. 7:00 a.m., 23 minutos, este es Pueblo Despierta. Estamos aquí en Radio Rumbo, la radio que se ve, 91.1 de la FM.
1: Así es, Luchito. Y también, para no cortar este tema que es importante, nosotros también como sociedad debemos preguntarnos qué estamos haciendo, porque muchas veces apañamos esto porque observamos situaciones que se están presentando así y estamos apañando ese tipo de situaciones. Así que nosotros quiero mandar mi solidaridad con la persona, con la víctima que ha sido pues asesinada prácticamente, con la familia de María Fernanda. Y nuestro mensaje que quisiera dejar es que ninguna mujer debería morir en manos de quien dice quererla. Y siempre se ha estado viendo, Luchito, yo estoy muy indignada por lo que ha sucedido. Una joven, la verdad, que podría ser pues un familiar de nosotros muy cercana, que ha tenido que ser asesinada de esta forma.
0: Sí, pues sí, en realidad, una joven que ya estaba a postrimerías de acabar su carrera profesional, una joven que deja a un niño en 17 años de edad y a la orfandad, y una situación que la verdad es muy dolorosa y que creo que incluso así se le tenga que aplicar todo el peso de la ley a este miserable y tenga que pudrirse en la cárcel, eso jamás va a menguar el dolor que ha dejado en la familia y sobre todo el enorme vacío que nosotros tenemos en la sociedad. Por eso, desde este programa, ojalá que los diputados, los senadores de este gobierno se preocupen en la implementación de una profunda reforma policial, porque como vuelvo a decir, es lamentable que esto haya sucedido precisamente en manos de quien el Estado encarga que nos pueda brindar garantía, seguridad y tranquilidad pública, como así lo establece el artículo 166 de nuestra Constitución Política del Perú. 7:25 a.m, vamos a cambiar de tema, Fanny, te propongo de que conversemos también e invitemos a nuestro público oyente, que seguramente van a participar ya en algún momento con sus llamadas, y es que creo que es importante, estando a 50 y tantos días de las elecciones regionales y municipales, tengamos que recordarle a la población que se trata, estimados oyentes, de elegir a quienes van a conducir los destinos de nuestros pueblos, tanto en la presidencia regional como en las alcaldías provinciales y distritales, pero que al final de todo debemos concluir de que esto tiene una esencia. No se trata simplemente de participar en un proceso, no pagar la multa y elegir, no es así. Les debo recordar, estimados oyentes, que hasta el año 1963, dentro de nuestra estructura orgánica y política del país, la designación de los alcaldes y las autoridades eran en cabildos abiertos, en plazas públicas, a convocatoria pública, se reunían todos los vecinos de la población, aquí se desarrollaba en la Plaza Huamanga, y ahí a mano alzada se proponía y decía, yo quiero que, o propongo que nuestro alcalde sea el vecino fulano de tal, mengano de tal, sutano de tal. ¿Pero a quiénes lo proponía? ¿Al vago? ¿Al ladrón? ¿Al coimero? ¿Al mentiroso? No, era al mejor vecino, era a la persona que había demostrado en su vida decencia, honestidad, reserva moral, identificación por su pueblo, vocación de servicio, gente que garantizaba que por ser buen vecino podría hacer algo, ¿no? ¿Y qué ha pasado de ese entonces hasta ahora? ¿Qué ha pasado? ¿Por qué ahora en las elecciones nos dejamos engatusar por delincuentes, por politiqueros, por ladrones, que para empezar ni siquiera saben discernir en su afán de decir soy buena gente, que tengo vocación de servicio, a mí me interesa servir a la población? Si te interesa servir a la población, si te interesa ser una persona de participación política, lo menos que debes hacer es primero tener un partido político decente. O yo voy a decir, no, yo quiero ser político y me voy a meter a ser representante o candidato de una organización criminal. Empecemos por ahí, Fanny.
1: Claro, Luchito, lo que mencionas es totalmente cierto. Hoy por hoy se ve pues los políticos que simplemente buscan conveniencias personales, económicas, y no están teniendo el tema de vocación de servicio, ni siquiera de servir al pueblo. Ni siquiera deciden un buen partido política, ni siquiera conocen el lugar a donde están postulando, a su región, a su provincia, a su distrito. Muchos pues solamente se ponen la dirección en el DNI o se ponen con un documento que han nacido ahí, pero en realidad, Luchito, no conocen la situación, la necesidad de donde están postulando. Y esto es muy indignante porque son personas que van a querer gobernar, liderar un lugar que ni siquiera conocen.
0: Y mire, tenemos que entender, estimados oyentes, que en las elecciones del mes de abril, las elecciones generales, han habido algunas organizaciones criminales con fachadas de partido político, y no lo digo yo, lo dice el Sistema de Investigación y Persecución del Delito contra Organizaciones Criminales. Ya la población le ha dado un no y le ha cortado la cabeza, ya no han pasado la valla y están a punto de desaparecer. ¿Pero por qué? ¿Porque simplemente la gente es caprichosa? No, sino porque de alguna manera la gente, la población electoral, se ha dado cuenta que estas organizaciones están aprovechando su permanencia en el gobierno para delinquir, para lucrar, para beneficio personal y sobre todo para perjudicar a la población. Y han nacido mal, han nacido en el delito. Esta organización criminal Podemos Perú, de la P, de Pepe Luna, que lleva a la región a Fernando Orihuela, es una organización criminal que no lo dice Lucho Vilcahuamán y lo dice Fanny, lo dice el Sistema de Investigación. ¿Y por qué lo han catalogado como organización criminal? Por varias razones que usted debe saber. Primero, que para que nazca como partido, han falsificado firmas. O sea, están investigados por haber nacido con firmas falsas. Ese hecho nomás es un hecho delictivo, es un hecho criminal que los cataloga como organización criminal. Segundo, se han valido de manera ilegal, infiltrando sus militantes y su gente al Jurado Nacional de Elecciones para que hagan sus triquiñuelas y le den validez a documentos trucados y salgan como partido. Pero no solamente eso, han tenido reuniones con empresarios, entre comillas, mineros ilegales, han recibido dineros ilegales para promocionar sus partidos, llegando al gobierno han tenido contubernio con gobiernos nefastos para capturar ministerios, para capturar algunos espacios en el Congreso y hacer lo que les da la gana. Esas organizaciones criminales ahora quieren volver para estas elecciones. 7:30 a.m, el tiempo está avanzando, vamos a irnos a esta primera pausa en esta media hora y al retornar vamos a retomar con este tema que es absolutamente candente y que usted debe estar informado. Pausa y volvemos.

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0: Agencia en esta composición musical de Max Salvador de No Creo en Políticos. En realidad refleja mucho la incredibilidad que nosotros tenemos como ciudadanos sobre la política, pero hay una mala interpretación en su esencia de la política. En realidad no es que no debemos creer en políticos, de lo que debemos censurar es que no hay políticos. Porque la política, estimados oyentes, es una ciencia y además es una disciplina. Y como ciencia y como disciplina se preocupa en generar el bienestar común, pero como disciplina se apega, o sea, no puede haber política si no está apegado a la ética y la moral. De manera de que estas personas que en el nombre de la política se visten de delincuencia, de robo, de corrupción y demás, esos ya no son políticos. Esos son politiqueros o son politicastros que son forma de degeneración de la política. En todo caso, lo que deberíamos tener como composición o como mensaje es de que ya no hay, generalmente ya no hay políticos. Somos muy escasos, casi nadie que somos políticos. Escasos. Somos muy poquitos, ¿no? Lo demás son politiqueros, politicastros o ladrones que se disfrazan de políticos. Eso debe quedar claro en una concepción general como parte de la cultura general. 7:00 a.m., 35 minutos, Juan.
1: Así es, Luchito. Quisiera también retomar lo que estabas mencionando antes de la publicidad. En realidad es importante qué es lo que debemos recordar, lo que nos ha dejado las elecciones nacionales. ¿Qué partidos no han pasado la valla y por qué el pueblo, la ciudad, no lo ha elegido estos partidos políticos, ¿no? Ahora se ve que en estas elecciones regionales y municipales del 4 de octubre, pues están lanzando partidos que todavía podrían estar vigentes, y en realidad es bastante preocupante porque debemos de respetar la decisión del pueblo, lo que en realidad nosotros hemos dicho no a estos partidos y por qué, ¿no?
0: Sí, yo creo que el mensaje es claro, estimados oyentes. En las elecciones del mes de abril, cuando se eligieron a diputados y a la presidencia para pasar a la segunda vuelta, lo que ha quedado claro en un mensaje electoral es de que hay algunas organizaciones criminales disfrazados de partidos políticos que la población le ha dicho, hasta acá nomás, ya fuiste, ya no pasaste la valla y debe desaparecer. Sin embargo, todavía, a pesar de que estos partidos han sido descabezados, ya no tienen cabeza, están acéfalos, todavía tienen brazos, todavía tienen piernas y algunos tienen tentáculos, ¿no? Tienen varios brazos, varias piernas y pretenden todavía darle vida a estas organizaciones criminales. ¿Y quiénes son estas organizaciones criminales que ya les cortaron la cabeza y que en las próximas elecciones del 4 de octubre los debemos enterrar? En las actas, por supuesto, ¿no? En las actas electorales. A partir de la votación, simplemente no deben alcanzar ningún espacio de la responsabilidad política y deben desaparecer.
1: Exacto.
0: Está el partido político Podemos, de Pepe Luna, esta organización criminal que no solamente tiene situaciones cuestionables a nivel de partido político en Lima, con Pepe Luna, con los congresistas, con las investigaciones que tienen por minería ilegal y sus aliados, su falsificación de firmas, no solamente ellos, sino que también sus candidatos. Aquí en Junín está llevando al candidato a la región, Fernando Orihuela. Y Fernando Orihuela pone en su mensaje, dice, trabajo demostrado. Yo les pregunto a los vecinos, así conscientes, conscientes, ¿realmente podríamos avalar un trabajo demostrado, el hecho del señor Orihuela cuando nos dice que han hecho, por ejemplo, su experiencia de trabajo demostrado los hospitales en Huancayo y los puentes comuneros? ¿Eso será cierto? Ojo, Alex, estoy hablando, yo soy Lucho Vilcabomán, sé lo que digo, y si el señor Orihuela ojalá nos pudiera llamar o alguien de ese partido nos diga, señor, usted está mintiendo, primero que me denuncien, pues no, si efectivamente estoy mintiendo. Y segundo, que me demuestren que es mentira. Porque si tienen experiencia en puentes comuneros, el primer puente quedó botado a medio hacer en Chilca, el segundo puente quedó a medio hacer, que lo terminó Sósimo Cárdenas, y el tercero lo terminó Sósimo. ¿Dónde está la experiencia demostrada? Llamada telefónica. Hola, hola, buenos días.
2: Aló.
0: Adelante, lo escuchamos. Gracias por llamar.
2: Yo quería participar sobre... Yo soy una huancaína legítima desde niño, pero me duele a pesar de que entran acá la gente que no son de acá, que deben ser huancaínos legítimos, que quieren a su pueblo, que hagan todo lo que falta, no como huancaamericanos, como chamorro, no lasco, que han destruido todos nuestros parques.

Los brazos a mucha gente que ha venido a desarrollarse, porque la parte central del país es una ciudad muy importante, con importantes, valga la redundancia, oportunidades para el desarrollo económico, social, profesional, y obviamente en esa expectativa han venido a Huancayo y radican acá como propios, gente de Ayacucho, de Huancavelica, de Cerro de Pasco, de Huánuco, de diferentes sitios, y está bien que venga, que la gente aporte, sume, se establezca, eso está bien. Lo que está mal es que hayan algunos que vengan, aprovechen de esa calidez, lleguen a engatusar a la población, se hagan de autoridades, no roben, se alarguen y finalmente no tengamos ni siquiera dónde reclamarles, como es el caso en el distrito de Chilca, que lo vamos a tratar un poquito en adelante. Lo que quería manifestarles, y estaba compartiendo aquí en la mesa de conducción con Fanny, es que hay organizaciones criminales que tienen aquí a sus alfiles, pues, ¿no? A gente que para nada son gente, como decían antes de las elecciones anteriores, buenos vecinos. Hay gente que no tiene autoridad moral para pretender hacer alguna acción y son tan conchudos que, disculpen la frase, ¿eh?, que pretenden engatusar a la población con cosas que no están en su propio ser. Por ejemplo, hay un candidato en Chilca, que es el ingeniero Hernán Guamaní. Estoy hablando con nombre y apellido y me someto a que me digan y que me deducen si quieren, ¿ah? Hernán Guamaní, en este momento, hoy día, 15 de agosto del 2026, está siendo investigado, porque es una investigación larga, por pertenecer, presuntamente, ser integrante de una organización criminal, Los Turbios del Saneamiento de Huancavelica. Y es que recibían órdenes de servicio, entregaban sus informes, fotografías, todo como si hubieran hecho algo, recibían su conformidad, recibían la plata del Estado, les pagaba, pero en la obra no habían movido ni una sola piedra, o sea, sin hacer nada, cobraban dineros del Estado, obras fantasmas. Entonces, gente de ese tipo que está investigado, no se sabe todavía si es o no es integrante, pero ya pues la investigación, el cuestionamiento, ya nos llama la atención, ¿no? Entonces, este señor que está investigado, que salga y te diga, venga un barrio, vecinito, nosotros vamos a luchar contra la corrupción, te vamos a regalar una alarma en tu barrio para luchar contra los delincuentes. ¿Eso tiene sentido? Pregunto yo, ¿no? ¿Eso tendrá realmente sentido? ¿Tendrá una transparencia? ¿Habrá un mensaje claro ahí? ¿O qué está pasando? Eso hay que advertirlo. En el caso del señor Abraham Carrasco, en Chilca, ha salido un video en estos días. Y él dice, ¿no? Y él, ojo, él es abogado, catedrático universitario, dice que es magíster en derecho, ahora está estudiando doctorado, se supone que es un profesional que conoce la ley. Y dice, yo quiero denunciar que estoy siendo hostigado, me están persiguiendo, soy víctima de reglaje, yo soy asesor de varias municipalidades, me están haciendo seguimiento por ahí, soy catedrático universitario, me están haciendo seguimiento por la universidad. Y también en mi estudio jurídico donde vivo me están haciendo seguimiento. Yo quiero denunciar ante la opinión pública. Yo pregunto, ¿eso es ilícito, se denuncia a la opinión pública o hay que denunciarlo a la entidad judicial correspondiente? Mínimamente, pues si yo soy acosado, me están haciendo un reglaje y al toque, seguridad del Estado, la fiscalía, garantías personales, al toque, pues no. O voy a salir en redes sociales para victimizarse. O quieren distraer lo que el pueblo debe saber. Y el pueblo debe saber que en Chilca nosotros hemos sido víctimas de un desastroso gobierno de este señor. Este señor fue alcalde del 2011 al 2014 y sale a decir, bueno, yo era joven, cómo decir esas fechas, no sabía, me he sacado 0,5, ahora ya he aprendido mucho, voy a sacarme 20. ¿Podemos creerle ese cuento? Yo le pregunto a la gente pensante en Chilca, ¿podemos pensar así? O cuando venga y te diga, vaya, en Navidad ha ido acá a Chilca Alta, a Fortaleza, a Las Lomas, dice, vecinitos, yo cuando fui alcalde he hecho un programa a Papea Chilca, hemos gastado 2 millones de soles y parte de ese programa yo les he traído panetones en bolsa a San Jorge, ¿se acuerdan, mamitas? Ahora, si ustedes me eligen de alcalde, voy a invertir 6 millones y les voy a traer panetones en caja Donofrio. Así se puede traficar con la necesidad de la gente. Yo pregunto, por eso les digo, hay que tener mínimamente dignidad, hay que tener memoria. Y ahora sale, a pesar de que la ley electoral prohíbe el otorgamiento de dádivas, no se puede dar ninguna prenda, ningún ofrecimiento ni nada que valga más de 16 soles 50, porque así dice la ley. Están regalando tremendas tinas, tinas que en el mercado está 20, 25 soles y que está prohibido. Está regalando, ya va a los diferentes barrios, los reúne y las mamitas por sus tinas se amontonan.

0: gente humilde, ¿no? Y los engatusa, los engaña con sus discursos ahí para engañarlos a la población, pero la población ya debe saber que este señor nos fregó el Parque Peñalosa. Un presupuesto de cerca de más de 6 millones se perdieron en el camino, porque se presentó ese proyecto para remodelar, mejorar el Parque Peñalosa. En media obra se paralizó la obra, porque empezaron los escándalos, y pagaron por estatuas para ese parque que nunca llegaron, pero pagaron las estatuas. Pagaron por instalaciones eléctricas que nunca se hicieron. Desapareció la plata y el parque quedó abandonado por años. Oscuro, basural, se cometieron intentos, hasta intentos de violación, basural, la gente hasta se drogaba en esos ricobetes, en mala construcción, abandonados, por años. Ahora, claro, es un bonito parque, pero nada tiene que justificar a lo que pasó, porque ya después, en el año 2020, el alcalde de Huancayo agarró, invirtió unos dineros, que ya son otra plata, y terminó un parque y ahora está bonito. Pero lo que dejó a Carrasco fue una desgracia. Pero no solamente eso, cerca de 4 millones de soles que se invertía para mejorar la escuela 30.012, se perdió la plata en el camino, se abandonó la obra, no hubo liquidación de obra, no terminaron el trabajo, se fregó la escuela 30.012, la población escolar, los profesores, los padres de familia, declararon persona no grata a ese exalcalde y ahora quiere volver. No frieguen, pues, ¿no? Y peor, ni siquiera vive en Chilca. No vive en Chilca, vive en el Tambo, porque ha consignado en su DNI un domicilio en Chilca. Va a querer que lo elija a una persona que no ha nacido, que no vive, que no trabaja, que ha fregado. ¿Cómo va a volver, pues? Llamada telefónica. Hola, hola, buenos días.
1: Aló, buenos días.
0: ¿Qué tal? Buenos días. Gracias por llamar y disculpe por la demora. Adelante.
1: Buenos días. Doctor Vilcahuamán, el tema que usted está abordando es muy importante, ya que yo soy de Chilca, ¿no? Y a mí me acabo de informar de todo lo que viene pasando, ¿no? Yo, como chilquense muy particular, no le daría el voto a Carrasco, ya que no vive en Chilca. Uh-huh. Otro, sobre las denuncias que tiene este señor Guamaní. Entonces, es importante que el elector de Chilca tenga presente en los diferentes comportamientos de estos políticos, ¿no? No necesitamos que venga gente que no es de nuestro Chilca a fregar, como usted dice, todas las cosas que han dejado inconclusas y querer repetir el plato en Chilca, ¿no? Muy particularmente, estoy evaluando cada propuesta de cada candidato y me parece que la mejor opción es usted, doctor Vilcahuamán. Entonces, en esas elecciones yo le voy a dar mi voto a Renovación Popular. Muchas gracias.
0: Ah, muchas gracias.
2: Gracias.
0: 7:47 a.m, 47 minutos. Mira, Fanny, la intención de este programa es que la gente vaya a las elecciones instruido, informado, ¿no?
2: Exacto.
0: Y no se deje sorprender.
2: Sí, Luchito, en realidad bastante indignante lo que viene sucediendo en esta postulación de las elecciones regionales y municipales. Nosotros no solamente necesitamos partidos sólidos, sino políticos responsables que tengan la vocación de servicio, que conozcan por lo menos a dónde están dirigiéndose y las necesidades del lugar a donde están postulando, con propuestas, con organización y sobre todo con respaldo ciudadano, ¿no? Hablabas también de los partidos que ni siquiera han pasado la valla, y no se trata solamente de participar por participar, sino también se trata de representar realmente a toda la población, ¿no? Y si un partido no tiene el respaldo suficiente, pues creo que debería hacer una autocrítica, reorganizarse nuevamente, recuperar la confianza de la ciudadanía y recién poder volver a pedir el voto.
0: Pero además, Fanny, también se trata de que creo que las propuestas que presenten o presentemos los diferentes candidatos, ya sea la región, la provincia y distritos, primero, de que sean viables, sean proyectos que realmente vayan a funcionar. Pero para que funcionen, en muchos de los casos, se requiere que estos proyectos tengan, pues, este respaldo, tengan apoyo, por lo menos partidario, porque nosotros, felizmente, en la agrupación de Renovación Popular, tenemos una bancada de diputados, tenemos una bancada de senadores. Entonces, cualquier autoridad, no solamente en Chilca, del país, cualquier autoridad del país que vaya a los ministerios, que vaya al Congreso, va a encontrar, pues, aliados políticos de su partido para ayudar a solucionar el problema, porque muchos de los casos pasan por temas de presupuesto. Por ejemplo, en Chilca hay un gravísimo problema con la seguridad ciudadana. Tenemos nosotros una comisaría en este pasaje Orellana, que está ubicado cercanía a General Córdoba y Leoncio Prado. Uh-huh. Un terreno completamente pequeño que no alcanza 200 metros. Ya le han hecho hasta su tercer piso. Yo conversaba con el comisario Y me dice, señor Vilcahuamán, acá tenemos más de 250 efectivos policiales y ya no hay dónde tenerlos. Entonces, incluso cuando están de servicio, como ya no tengo dónde tenerlos, ya los tengo que mandar hasta su casa. Pero no podemos estar así, pues, o sea, mientras falta presencia policial, no podemos tener una comisaría completamente ensardinada. Lo que se debe hacer es hacer una exhaustiva campaña de habilitación urbana, es decir, hacer ya una proyección del crecimiento urbanístico ordenado para ver por dónde van a pasar las calles, las avenidas, los pasajes, dónde va a haber un hospital, dónde va a haber un parque, dónde va a haber un mercado, lo que fuera. Y ese proceso de habilitación urbana debe generar áreas de aporte, y esas áreas de aporte, y en convenio y con el apoyo de los diputados y senadores, tenemos que ayudarlos para que sean finalmente comisarías sectoriales. A mí me gustaría que, producto de este proyecto de descentralización, finalmente haya una comisaría sectorial en Auquimarca, una comisaría sectorial en Azapampa, una comisaría sectorial en Peñalosa, en Chilcalta, ¿no? Cosa que esos 250 policías no estén ensardinados en un solo lugar, sino estén distribuidos y darle presencia policial en la zona periférica de Chilca. Pero además se tiene unas casetas de videovigilancia que son elefantes blancos, y a Chilca le ha costado cerca de 2 millones de soles. Tenemos una caseta que es un elefante blanco, no le sirve para nada, en Jacinto Ibarra y Leoncio Prado. El otro en el Parque Puso, el otro frente al Colegio Tupac Amaru, el otro en La Unión y Jacinto Ibarra. Mínimamente esas casetas deben tener, pues, siquiera, ¿no?, sus 4 policías ahí, 2 serenos, su cámara de videovigilancia monitoreada. Claro. Tenemos que invitarles a los vecinos que parte del requisito de la formalización de sus negocios, de sus licencias de funcionamiento, pongan sus propias cámaras. Ahora, antes, Fanny, estimados oyentes también, las cámaras costaban, pues, un platal, era carísimas. Difícil. ¿Quién pensaba, no? Ahora no. Ahora ya las cámaras con paneles solares, ya interconectadas a tu celular, con inteligencia artificial, de alta resolución. Ahora unas buenas cámaras, 150, 170, 200 soles. Entonces, si al vecino le dices, en vez de que estés poniendo tu pozo tierra que te cuesta 3.500, 4.000 soles, pon tu cámara de 200, 300 soles, interconectado a tu celular, interconectado a la central de videovigilancia, y todos los vecinos hacen eso. Entonces, te imaginas, si en una cuadra hay 7 negocios, esa cuadra tiene 7 cámaras. Y no se está aprovechando los recursos, porque las municipalidades ladronas o las gestiones ladronas agarran y te ponen cámaras y te ponen, no, que la municipalidad ha pagado 2.000 soles, 1.500, 1.800 por cada cámara. Ese tipo de cosas tenemos que romper con la participación de los propios vecinos del distrito que quieran implementar el tema de seguridad.
2: Así es, Luchito. También para acotar lo que dices, la política debe de dejar de ser solamente un discurso, ¿no? La población en realidad lo que requiere son propuestas claras, no solamente en seguridad, sino también en salud, en educación, en empleo, en infraestructura, apoyo y sobre todo protección a nuestras mujeres y transparencia con el manejo de los recursos públicos. Y donde nos toque estar, nosotros también debemos de ser responsables, debemos de trabajar con metas concretas y sobre todo con resultados que la población pueda visualizar.
0: Mira, Fanny, hay varias asociaciones de residentes de los pueblos del interior del país en Lima y también en el extranjero, ¿no? Existe residentes de latinos en Estados Unidos, uh-huh, también en Europa. Existe, yo conozco algunos residentes o locales de residentes, por ejemplo, el local de residentes de Ayacucho en Lima, residentes de Palca en Lima, hay diferentes sitios, uh-huh, pero de huancaínos casi no hay, ¿no? Entonces, yo creo que es importante recopilar, juntarlos. Hay mucha gente de Huancayo que en Lima hoy día son profesionales, médicos, empoderados, dueños de negocios y demás, y que muy bien tienen toda la intención de apoyar. Hace muchos años yo no escucho en Huancayo, ni en sus pueblos, ni en sus distritos, que, por ejemplo, se haya recuperado lo que antes había, que eran las parejas de las autoridades, ¿no? Antes habían, pues, las primeras damas, porque generalmente los gobiernos han sido machistas y todos han sido, exacto, los alcaldes varones, y sus esposas han sido las primeras damas, uh-huh, de las localidades. ¿Y qué hacían estas primeras damas? Estas primeras damas hacían gestión precisamente con residentes, con gente que podían apoyar, y hacían campañas navideñas, regalos, juguetes, útiles escolares, apoyos, pero sin tocar un solo centavo del pueblo, ¿no? Con el apoyo, la filantropía de los vecinos, de los ciudadanos.
2: Hacían su comité de damas también.
0: A su comité de damas. Entonces, exacto, imagínate, en vez de estar diciéndole, yo he invertido 2 millones, ahora invertí 6 millones, con esos 6 millones que se agarra del pueblo, podríamos tener agua, podríamos solucionar otros problemas.
2: Por supuesto.
0: Tenemos pistas huecas, necesitamos hacer recapeo, necesitamos ordenar la basura. La basura es un dineral, Fanny. Si nosotros educamos a la población para producir de manera responsable, seleccionar la basura, recogerlo de manera así seleccionado, reutilizarlo, con las llantas, no me mira, ¿cuántas llantas están botadas en las calles, botadas en el río Mantaro? Cuando existe una tecnología completamente artesanal para deshacer esas llantas, convertirlas en arroz de caucho y utilizarlo incluso en parte de los pavimentos, en parte de las pistas, en partes de otras utilidades como le dan en los grases sintéticos, por ejemplo. Entonces son situaciones que creo que hay que empezar a utilizar las tecnologías que se utilizan de manera moderna en las ciudades desarrolladas para tener limpia la ciudad, para generar recursos, para generar puestos de trabajo, tantas cosas que hacer, y creo que es importante que los vecinos empiecen a escuchar debates, empiecen a escuchar propuestas para finalmente que se elija al mejor vecino, ya sea para la región, para la provincia y para los distritos.
2: Así es, Luchito. Hablando del tema de la basura también, ese es un problema que no solamente se soluciona recogiendo residuos, sino necesitamos una gestión bastante integral. Por ejemplo, mejorar la recolección, establecer horarios, rutas eficientes, también eliminando puntos críticos. Y qué importante, porque ahorita la tecnología ha avanzado bastante y nos permite también promover un reciclaje óptimo y también trabajar en una educación ambiental, ¿no? Así que también debemos exigir a nuestras futuras autoridades regionales y municipalidades que cumplan con sus responsabilidades y también de fiscalizar que los recursos destinados y de limpieza pública se cumplan.
0: Mira, y en realidad, ¿cuántas cosas se puede hacer desde la gestión municipal? Yo conversaba con una vecinita que vende ahí sus desayunitos en la esquina del cuartel. Y le decía, vecinita, yo, o sea, si Dios mediante podemos estar en la gestión, tenemos que emitir una ordenanza municipal que los obligue a los vecinos a utilizar las tazas, porque están utilizando estos vasos descartables que un montón de... Y finalmente, ¿a dónde
2: llegas?
0: Exacto. ¿No? Entonces, es más, debemos educar a la población. Yo generalmente a veces cuando voy a la tienda, voy a comprar mis pancitos, le rechazo
2: la bolsa de plástico, ¿no? Ya llevas tu bolsa de tela, bolsa, lo que fuera. Excelente.
0: Entonces, ya le rechazas, pues, porque finalmente a veces por no tener ese tipo de precauciones, nos vamos generando pues toda una basura innecesaria y finalmente no nos estamos dando cuenta cuánto daño le estamos ocasionando a nuestra población.
2: Nosotros también sumamos de esta forma, podemos aportar de una forma también directa, ¿no? Por ejemplo, reciclando, cuidando los medios ambientes, no botando la basura, también el cuidado del agua es muy importante.
0: Elemental. Y más en Chilca, que no tenemos agua. Si bien es cierto, en Chilca a veces no se dan cuenta los vecinos, porque la realidad de Chilca es que el agua llega en la madrugada, 4 o 5 de la mañana, y a las 8 de la mañana ya no hay.
2: Ya no hay.
0: Pero ¿por qué Chilca no se da cuenta de esa falencia? Porque la mayoría en esa necesidad ha instalado un tanque. Entonces, en la madrugada cuando llega ya el tanque se llena y todo el día ya tienes el agua del tanque. Pero lo que debería tener es agua del servicio.
2: Y los que no tienen el tanque, los que no tienen esa posibilidad de tener este recurso.
0: Bueno, desgraciadamente la mayoría ya se ha acondicionado así. Y algunos, pues bueno, juntarán, verán la forma en cilindros, en ollas. Pero un gran problema de Chilca que tenemos que solucionar es el agua. 7:57 PM, Fanny, estamos llegando a la parte final. Creo que es importante, al margen de las propuestas políticas también, creo que es impartir algunas recomendaciones ya de entorno familiar, de entorno personal, porque miren, es sábado, mañana es domingo, día de familia. Sábados a veces hay compromisos, matrimonios, fiestas, Santiago, borrachera.
2: Estamos en Huancayo, Luchito.
0: Borrachera, y mira qué ha pasado la semana pasada.
2: Así es.
0: Entonces, una recomendación para la mesura, la sensatez, la tranquilidad, la responsabilidad. Si vas a ir a un Santiago a emborracharte, tienes todo el gusto, hermano, de hacerlo y todo el derecho. Pero deja tu carro, no manejes en estado de cánime, ¿no? En estado etílico, perdón. Y también el uso de los celulares. Domingo, pues día de paseo, un poquito al costado y que sea para conversar con la familia, ¿no?
2: Siempre toda situación que vamos a realizar personal o familiar, que sea de manera responsable. Cuidemos no solamente nosotros mismos, sino a la familia que estamos llevando, ¿no? Con mucha responsabilidad. Y bueno, de esa forma nosotros nos despedimos el día de hoy, que 15 de agosto, que tengan un bonito fin de semana y nos estaremos viendo la próxima semana.
0: Ok,
2: Luchito.
0: Yo soy Lucho Vicaguamán, esto fue Pelo Despierta. Hasta la próxima semana. Chau, chau.
2: Chau, chau.

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0: Ah, hombre, Lucho todavía no se despierta, creo.
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0: Ah, no escucho la portada.
1: 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Llega con la primavera.
0: Hola, hola, hola, hola, hola, hola a todo el mundo. ¿Qué tal, gente linda, gente bacán del Perú y el mundo? Los estamos saludando desde Radio Rumbo, la radio que se ve en todo el mundo. 8:06 a.m. Queremos agradecerte muy de veras a nombre de Lucho Vallarta, quien está en la sala de sonidos. Habla para ti Miguel Ángel Solano en hoy sábado. ¿Cuánto, Luchito? 15 de agosto. A propósito, hoy día es el aniversario de dos principales ciudades de nuestro querido Perú. Una de ellas, y como siempre lo he dicho, mi segunda ciudad después de Huancayo, la ciudad de Huánuco, la ciudad de la eterna primavera.
2: ¡Sí!
0: Nuestro saludo cordial, afectuoso para toda esa gente bonita, linda de Huánuco, que hoy, 15 de agosto, celebra un aniversario más. Nosotros tuvimos la dicha, la suerte, el honor de vivir y estudiar allá en Huánuco por los años 80. Sí, cuando estuvimos en la Universidad Hermilio Valdizán de Huánuco, en la ciudad universitaria de Caihuayna. Yo sé que muchos huanuqueños me están escuchando en estos momentos aquí en Huancayo, ¿no? Muchos residen o estudian en la Universidad del Centro y saben que estoy hablando la verdad. En ese entonces, cuando yo ingresé a la Hermilio Valdizán, ingresamos al programa de Ingeniería Industrial y solamente en la ciudad universitaria de Caihuayna había un solo pabellón, como quien dice una isla en tanta ciudad universitaria, un solo pabelloncito. Recién se estaba dando inicio a la ciudad universitaria en Huánuco. Ahora hace poco que he ido, fui a Pucallpa y de pasadita estuve medio día en Huánuco, vi lo hermoso en que se ha convertido la ciudad universitaria de Caihuayna allá en la ciudad de Huánuco. Felicitaciones, hay que ovacionar a los huanuqueños, mi querido Lucho, por favor. Y no menos tan importante también, la ciudad de Arequipa, la ciudad blanca de Arequipa. Hoy, 15 de agosto, también nuestros hermanos arequipeños están de plácemes. De hecho, que deben estar llevándose a cabo ya diversas actividades que han programado tanto autoridades como el mismo pueblo. Por ahí las presentaciones de ferias artesanales, la presentación de grupos nacionales e internacionales. Bueno, como toda fiesta debe celebrarse, ¿no? En este caso, fiesta del pueblo, como en Arequipa y Huánuco. Como muchos conocemos, la idiosincrasia, ¿no? El regionalismo que profesan los arequipeños, ¿no? Hay muchas veces llegan a extremos su regionalismo, que ellos muchas veces se denominan la República de Arequipa. ¿Ah? Hasta hay veces te exigen pasaporte. Así en sarcasmo, ¿no? Te exigen pasaporte para ingresar a Arequipa. ¿Por qué? Porque es la República de Arequipa. ¿Ah? También les gastan unas bromas pesaditas, ¿ah? No lo vamos a decir por la radio porque no, son muy pesadas. Bueno, felicidades entonces para la ciudad de Huánuco y para la ciudad de Arequipa.
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0: Oye, bienvenido amor y bienvenido a todos ustedes, amigos y amigas de toda la región central del país.
3: ¡Apúrate!
0: ¡Vamos! Sí. Vamos con la oración del fin de semana, Lucho. Amado Dios, cada nuevo amanecer es un maravilloso regalo de tu parte y por eso hoy pienso vivirlo intensamente. Quiero amar, sonreír y tratar de ayudar y hacer feliz a los demás. Sé que no soy perfecto y clamo por tu perdón, por mi debilidad ante la tentación. Permíteme la dicha de ser un humilde instrumento de tu gran obra. Deseo que mi fe aumente día a día y me vaya abriendo caminos de esperanza, de fuerzas, de amor y de entrega a tu misión. Amado Padre Celestial, hoy te pido, lleno de fe y confianza, que por favor nunca te apartes de mi vida. Acompáñame y guíame en cada uno de mis pasos. Tómame de la mano y llévame por caminos de éxito, triunfo y prosperidad. Todo esto te lo pido, amado Padre Celestial, en nombre de tu amado Cristo Jesús. Amén.

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1: Ocho de la mañana y 15 minutos.
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8 de la mañana con 22 minutos. Gracias a toda esa gente bonita, esa gente bacán que ya se está incorporando a la mejor señal, a los 91.1 de Radio Rumbo, la radio que se ve. Bueno, y yo siempre he dicho, como policía que soy, ya en situación de retiro, por supuesto, cuando mi policía actúa bien, hace las cosas bien, uy, les voy a reventar cohetes, les voy a prender castillones. Pero cuando la friegan, también tengo que darles. Caballero nomás, pues, ¿no? No puedo ser hipócrita, ¿no? No porque son mis coleguitas, vamos a tapar el sol con un dedo. Y lo que ha ocurrido acá en la ciudad de Huancayo con respecto a este suboficial de segunda que mató, asesinó a su señorita enamorada, es realmente decepcionante, ¿no? Por no decirlo. Vemos con bastante decepción como los que estamos encargados, como se dice, de velar por la seguridad de la gente, hay elementos que son los primeros que atentan contra la integridad física. En este caso, de los suboficiales o de los policías en general, ¿no? Pero ¿dónde parte? ¿De dónde parte el asunto? Parte desde el momento que se someten a los postulantes a la selección, cuando postulan, ¿no? Cuando postulan a las diferentes escuelas, viene la parte selectiva, las diferentes pruebas y todo lo que concierne para poder ingresar, no solamente a la policía, ¿no? A cualquier instituto armado y policial. Pero ¿qué pasa cuando entra la maldita corrupción? ¿Qué pasa que cuando al postulante, o no precisamente al postulante, sino a los familiares, ¿no? A los papás o quien esté a cargo, al apoderado, por ahí los elementos corruptos, policías en actividad, ya sea oficiales y suboficiales, tientan y les pintan flores. Dame 50 mil soles y lo hago ingresar a tu hijo. Wiflas. ¿Qué pasa? Esos papás creen, para comenzar, ciegamente en ese elemento. Venden su casa, venden hasta su alma para conseguir esos 50 mil soles. Pagan y muchas veces no ingresan. Hay oficiales que le cierran a la gente. Yo conozco gente cerquita a mí, que sabía recibir plata, ¿no? Según el ingresador a los postulantes, recibía el billete y no los hacía ingresar. Y encima lo cerraba a esos padres de familia con esa plata. Entonces, ahí está el asunto. El postulante que sabe, y como lo dijimos ya, hablando en la parte civil políticamente, el que paga para llegar, llega para robar. Y eso es lo que está pasando en la policía, en la selección de postulantes. Y la misma policía en actividad, ¿no? No puedo poner al mismo saco, no puedo meter al mismo saco a todos. Hay colegas, hay policías, tanto oficiales como suboficiales, honorables. Me quito el sombrero. Como hay lacras que han estado en actividad y ahora están en el retiro y todavía se mantienen. Creen que todavía siguen siendo mayores, comandantes, generales, las wiflas. Ya para a estas alturas del partido, ya somos unos simples civiles. Que somos policías, sí, pero de título. Yo, por ejemplo, voy a dejar de ser policía el día que me muera. ¿Te das cuenta? Por más que esté en el retiro. Entonces, he ahí las consecuencias de este señor que asesina a mansalva a su señorita enamorada. No sabemos efectivamente cuáles hayan sido los motivos, pero debe haber habido unas poderosas razones, pero no estamos justificando para nada, ¿no? No estamos justificando para nada. Es detestable la actitud de este suboficial haber asesinado a su pareja. Lógicamente que la moral baja un poco dentro del seno de la institución. Pero muchachos, los que están en actividad, la moral arriba, siempre arriba. No nos podemos caer. La policía es más grande que nosotros. La policía, nuestra querida Policía Nacional del Perú, es más grande que sus integrantes. Honor y lealtad, ¿no? Dios, patria y ley. Con eso vamos a morir. Ya volvemos, Luchito.

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¡Buena, buena! Vamos a enviar un saludo cordial de bienvenida aquí a la ciudad de Huancayo para el joven Elvis Teobaldo Salazar Vélez, el popular Papo en el clan Salazar Vélez. Bienvenido, Elvis. Por supuesto, al lado de su papi, el señor Elvis Jesús Salazar Choquillante. ¡Ay! Mi querido Tochi. Bueno, con esto del alza de combustibles, ¿no? Acá, aquí en Perú, sobre todo en la selva, llámese Pucallpa, Iquitos y todo el oriente, muchas veces estamos entrando en confusión. Hay otros hasta, y no estoy defendiendo para nada a nadie, pero hay otros que ya se van a la yugular y dicen, no, la presidenta actual PS ya comenzó a fregar, no se dan cuenta. Inclusive los encaran a los pucallpinos, ¿no? Porque valgan verdades, fueron los que apoyaron y se alegraron cuando ganó la señora que está gobernando ahora. Celebraron como Dios manda. Y ahora los encaran, ¿no? Ahí está pues su chinita. Ahí está pues, ¿ah? Valgan verdades. Hemos visto la información donde los amigos pucallpinos pues están haciendo inmensas colas. Se han ido ya inclusive a la huelga indefinida, están bloqueando carreteras, quemando llantas. ¡Ah! Ahorita está hecho un caos el oriente peruano por el alza desmedido del combustible. Yo no sé, lo hemos dicho, vamos a darle el beneficio de la duda a la actual presidenta, ¿no? Porque también no podemos ser muy radicales y querer cambios o soluciones, resultados en menos de 15 días. Aunque la señora presidenta, con todo el respeto que se merece, ella dijo en sus propuestas y en su, más que nada en las propuestas, en su campaña, ni bien entramos, el primer día pondremos orden. Cesaremos el caos que está reinando en nuestro Perú. Y los asesinatos, las extorsiones, el

hay un rumrum que ya están empezando a extorsionar a nuestros señores transportistas aquí en Huancayo. ¿Se dan cuenta? Entonces, nada ha cambiado. Más bien estamos yendo de Guatemala a Guatepeor. Y la señora presidenta lo dijo. ¿Para qué habla en todo caso? ¿Para qué se adelanta, no? ¿Para qué promete el oro y el moro? Aunque claro, estos políticos, con tal que de llegar a su objetivo, pues te prometen el oro y el moro, ¿no? Que te voy a pagar, el sueldo mínimo lo voy a subir a 4,000 soles. Había un enano, como el Beto Ortiz dijo, ¿no? Este cuye gordo, ese Luna, con el otro capibara gordo, la cuña, como prometían, ¿no? El Luna, yo me sorprendí cuando prometía 5,000 soles les daremos a cada peruano desde el primer día de mi gobierno. Yo decía, ¿qué cree que somos cojinovas? ¿Nos vamos a comer ese cuentazo? ¿No? Y sigo con esa idea. Se me ha metido ese eslogan de mi gran amigo, el profesor. Lucho, ¿cuál es su apellido del señor? Lucho Vilcabomán. Se me ha metido bien en mi chip mental esta frase. El que paga para llegar, llega para robar. A propósito, se acercan las elecciones municipales y regionales. No se dejen sorprender. Estúdienlos a los candidatos. Métanse a su vida ahí en el Facebook. A ver, este pata cómo ha crecido, qué ha hecho, a qué se ha dedicado últimamente. De repente ha sido o es un desocupado y lo único que está buscando es llegar al sillón para robar, para enriquecerse, porque de otra manera no lo ve de repente fructuosa su vida, ¿no? De otra manera no piensa ganar un dinero trabajando arduamente, sino lo más fácil, meterme a la política. ¿Y qué hago? Me financiaré de donde sea y voy a pagar a todos estos cholitos pues, para que me elijan, ¿no? Y ahí están los resultados. Dicen que todo pueblo tiene las autoridades que se merecen. Entonces, como buenos huancaínos, debemos tener unas autoridades buenas también, como buenos huancaínos, ¿no? Porque si vamos a elegir malos, entonces solitos también nos estamos pintando de cuerpo entero que somos malos, pues. ¿Ok? Ok.

0: 20, ya, 8:42. Como cada fin de semana, estamos rindiendo
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0: Vamos. Para eso me apuras, para eso me apuras.
2: Basura.
0: Basofia. Oye,
2: esperaré.
0: Oye, atatao.

0: 24 minutos. Esta es Radio Rumbo, la radio que se ve a nivel mundial. Lucho Vallarta está en la sala de sonidos. Habla para ti Miguel Ángel Solano, como cada fin de semana, hasta la una de la tarde. Ya sabes, en todo momento y en todo lugar, la respuesta correcta tiene que ser...
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0: Gracias, flaquitas lindas. Mientras tanto, la música continúa aquí en los 91.1. Y qué mejor seguir recordando. Y en esta oportunidad con las Águilas y esto que titula Hotel California.

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0: Dancing in the Dark. Dancing in the Dark, bailando toda la noche con Bruce Springsteen, recordando música de la década de los 80. Bueno, y vamos a decir una gran verdad y hay que tener mucho cuidado. ¿Me está grabando, no, Luchito? Ya, hoy estamos a sábado 15 de agosto. Esto es una gran verdad que existe en nuestra sociedad. Los depredadores, los acosadores sexuales están en todas partes. Y qué triste es decirlo, muchas veces están dentro del propio entorno familiar. Como quien diría, estamos cuidándonos de los extraños, pero sin embargo los tenemos, entre comillas, en casa, a los acosadores, a los violadores. Este mensaje es para que tengan ojo, pestaña y ceja en el entorno familiar. Yo mismo me voy a poner de ejemplo. Mucho cuidado con el tío Miguel. No vayas a dejar a la hija a solas. Mucho cuidado con tal persona. Hay que dudar hasta de la sombra. No hay que confiar en nada ni en nadie. Dice que no confíes ni en tu sombra. ¿Por qué? Porque cuando el sol se va, hasta tu sombra te abandona. Entonces, está claro, más claro ni el agua. Y estamos hablando con realidades, ¿ah? Ustedes verán informaciones, ¿no? Periodísticas, informaciones, ¿no? Donde el tío abusaba de la sobrina, o donde el hermano abusó de la prima, algo así, ¿no? O simplemente de una menor de 6, 7 años, la viola e inclusive la asesina. Mucho cuidado a los papás, a las mamás. Ojo, pestaña y ceja con esos depredadores. ¡Ojo! Estos no tienen códigos, ¿ah? Estos no respetan nada. Se llevan de encuentro lo que encuentran, como se dice así, criolla y vulgarmente. No respetan nada, no hay códigos. No piensan que de repente, oye, con esto, aparte de esto, lo voy a dañar al primo, a la prima. O no, con esto de repente lo voy a fregar al sobrino, ¡qué vergüenza! ¡No, estos no tienen vergüenza! Así que tengan mucho cuidado, señores. Los depredadores, acosadores y violadores están más cerca de ti y de los que menos piensan. Así estamos. 9 de la mañana con 16 minutos. Seguimos rindiendo
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Vamos con la hora, 9:37. Mi saludo afectuoso para los que recién se están reincorporando aquí a la mejor señal de los 91.1 de Radio Rumbo, la radio que se ve. Nos está llegando información a través de las redes sociales. Están informando que el feminicida, el policía, el ex policía, porque automáticamente ya ha sido de baja, llamado Juan Cóndor Jayo, no tuvo más remedio que entregarse voluntariamente. Nos indican que hoy a las 3:19 de la madrugada, este suboficial se presentó a la Divincri voluntariamente y acompañado de algunas personas. No podía ser de otra manera, porque el brazo largo de la justicia lo hubiera agarrado y tomado donde se encuentre o a cualquier desagüe que se hubiera podido meter. Lo siento bastante expresarme así de un ex colega, pero ¿qué quieren? ¿Que lo hagamos espíritu de cuerpo? De ninguna manera, de ninguna manera. El que la paga, la hace. Falta constatada, falta sancionada. Controla tus emociones. Yo digo, por más motivo que te haya dado tu señorita pareja, ¿no? Mira, uno, que la desgracias a la chica, y dos, te desgracias tú, porque te vas adentro. Este coleguita, ex colega, mínimo sus 25, 30 años adentro. ¿Cómo malogra toda su vida este fulano? Que sirva de experiencia, tanto dentro de la policía como a nivel de nuestra sociedad, que me están escuchando y me están viendo. Te traicionan, la mejor solución no es deshacerte de tu pareja, porque ahí estás ya teniendo doble castigo. Te traicionaron y te vas a la cana. Y si por ahí tienes un hijo o una hijita, peor todavía, dejas en la orfandad a personas, a niños inocentes que no tienen nada que ver en el asunto. Tanto para mujeres como hombres, hay hombres, hay mujeres miles, ¿ah? ¿Por qué aplican esa ley de si no eres de mí, no serás de nadie? Estúpida, estúpida teoría, ¿no? Pero ya sabemos lo que se le viene, ¿no? De cajón que se le viene la noche a este suboficial. Y tiene que pagar, pues, su delito, caballero nomás. A nuestra policía, a los buenos policías,

0: Como en vitrina, y lógicamente tenemos que cuidar nuestra imagen institucional. Debemos cuidar por encima de todo la imagen institucional. Son las 9 de la mañana con 41 minutos, 9:41. Vamos, comunícate con nosotros, ¿ah? Al 629194 y al 213535. Oye, ahora que me acuerdo, Luchito, nos llamaron en antes de Huamancaca, ¿no? Están pidiendo esa canción de... Esos son... incansables, ¿ah? Por ellos que le pongamos cada 15 minutos la canción, ¿ah? Muchos pueden decir, ay, el Miguel me tiene podrido con esa canción, pero la reclaman. Y nuestros oyentes tienen la razón. Así como un cliente que va a una tienda tiene la razón, acá nuestros oyentes tienen la razón. Por algo nos escuchan, ¿no? Están pidiéndote, la preparas para la siguiente, después de la que vamos a poner, esta canción que dice, te luciste engañándome, ¿no? Eso, cómo les encanta a los huamancaquinos. Ya, 9:41, seguimos rindiendo
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0: 09 minutos, don Lucho.
1: Oye, ¿nuestra vista se está cortando o cómo es la vaina? No estoy viendo bien el reloj.
2: 10:03 a.m.
1: Ay, chirruspis, 10:03, mira. Parece que se me ha elevado la glucosa. O el colesterol, no sé qué, Michi, pero algo se ha elevado. Con tal que el que te cuento siempre esté elevado, no hay ningún problema, ¿no es cierto, Lucho? Lucho el aventajado. Oye, la risa cachacienta que te dije, Lucho. Busca, pues. Te digo, Ina. Mare. Ajo. Herda. Esa no es la risa, Lucho. Bueno, ubícala, pues. Ya. Ah, a ver si nos están escuchando las autoridades municipales del distrito del Tambo. Bájale un poquito el volumen a la música, Luchito. Bájale un poquito. Decíamos, si nos están escuchando las autoridades del Tambo, sabemos que tienen conocimiento de lo que está pasando, pero no le ponen atención, no le ponen empeño, énfasis en controlar lo que está pasando, sobre todo los fines de semana, en la avenida Federico Lavalle, cuadra 2. Muchos dirán, ahora, ¿dónde Michi queda esa avenida? Esa avenida une, para que se den cuenta, la prolongación Trujillo con la avenida San Carlos. Como quien dice, viniendo del Tambo para Huancayo, cruzas el puente ese, no sé cómo se llama ese puente, y llegas a la Universidad Continental, ¿no es cierto? Que está en la avenida San Carlos. ¿Ya se ubicaron? Esa avenida que conecta a San Carlos con Trujillo, prolongación Trujillo, a través de ese puente. Cuando tú te vas para el Tambo, ¿no? En el segundo rompemuelle que hay, existe, no es discoteca, para mí que es un antro de perdición. Sí, sí. Yo muchas veces me voy a Lima, en mi humilde chambita que tengo, me voy con mi carcochita y me veo obligado a madrugar, pero no. Y salgo a las 4:30 de mi casa y paso por esa avenida, pues, ¿no? Bajo por la avenida San Carlos, paso la puerta principal de la Continental, agarro esa avenida para agarrar el puente e irme para el Tambo, ¿no? Y esa avenida se llama Federica Lavalle, cuadra 2. Ahí existe una discoteca. Ya todos saben qué discoteca es, qué nombre es todo, ¿para qué decir? Cuando yo paso, pues se ve un escenario realmente degradante, realmente deprimente. Número uno, por ejemplo, el tráfico. Los señores taxistas son dueños absolutos de toda esa avenida. Tú llegas a ese punto y no puedes pasar porque ellos están a la casa de sus clientes, ¿no? ¿Y qué les interesa? Pues el tránsito o el tráfico que hacen. Se estacionan al centro, todo. Uno les toca claxon y me vale madre que tú te has apurado. Acá yo estoy en mi chamba, dicen los taxistas, ¿no? Ese es número uno. Número dos, tú llegas a pasar lentamente y ya en alrededores, en afueras de esa discoteca, tú ves a nuestra juventud y uno dice, ¿qué nos espera con esta juventud? Tanto varones como mujeres. Casi todos jovenzuelos, ¿ah? Chicas y chicos, en estado etílico deprimente. Hay chicas, ¿ah? En minifalda, hay que llamar así las cosas, en minifalda y todo, pero borrachísimas. Colgadas del hombro de su pareja, su amigo, sus amigas, ¿qué será, no? Y uno se pregunta y dice, oye, ¿y dónde están sus papás de estas chicas? Son las 4:30 a.m. y esta está borrachaza, ¿ah? Igual los varones, ¿no? Pero es más deprimente y más escalofriante ver pues, a unas damitas, ¿no? Todas ellas simpaticonas, todo, pero borrachazas, como se dice. Ustedes ya saben qué le sigue, ¿no? O qué le viene, ¿ah? Porque no creo que sus grandes amigotes la lleven a su casa con un taxi y le digan, Carolita, ya estás en tu puerta. O le toque la puerta, señora, estamos trayendo a Carolita. Un poquito borrachita, pero ahí está. No, no, no. Hay que decirlo así, criollamente, y de repente suena feo, pero como se dicen los varones, ¿no? Los de ahora. Lista para la parrilla. ¿Sí o no? ¿Ah? ¿Y quién dice o hace algo por este antro de perdición? que se ha puesto de moda. Me han dateado inclusive que los dueños de esta discoteca, este antro de perdición, hasta se dan el trabajito de ir con taxis a esperar en la puerta de la universidad a los alumnos y alumnas y les hacen la cordial invitación, ¿eh? Suban, que el taxi es gratis. Los llevamos a la discoteca acá, que está a 3 cuadras. Y los muchachitos, como quien dice, les tendieron el lazo y plum, pican el anzuelo. Entonces, las autoridades, y dicho sea de paso, ¿eh? No vemos ninguno de los fiscalizadores que sí vemos en el mercado quitándole sus mercaderías a las pobres ancianitas. No vemos a esos fiscalizadores ahí en estos antros de perdición. No vemos a nuestra querida Policía Nacional del Perú. Huelgan la presencia de las autoridades. O sea, ahí puede pasar cualquier cosa. Y te apuesto, Lucho, no va a parar hasta que algo grave pase. Por no decir alguna muerte, algún asesinato o una violación ahí, no sé. Ahí recién todo el mundo se va a tirar la pelota. No, que ese tenía su responsabilidad el área de fiscalización. No, que la policía tenía que estar acá. Al final todos se tiran la pelota y zafan cuerpo. Por no decir zafan culantro, ¿no es cierto? Ya saben, autoridades municipales del Tambo, fiscalicen, controlen. No creo que ustedes le hayan dado licencia a ese antro para que estén tomando menores de edad. Hay chibolos, 15, 16, se nota al toque. Se nota cuando son adolescentes todavía. Y cuando ya son maduritos, maduritas también. Chibolitos, ahí en grupo, en manada, con sus botellas de qué licor será, pero no, qué racumín tendrán ahí, que todo orondos andando por ahí, hasta desafiándose en sacarse la michi. O sea, en suma, es un pandemonium ese lugar. Muy probable que desde temprano, pues yo paso a las 4 de la mañana, pero está en su pleno apogeo. Imagínense, ¿no? Ese antro comienza a funcionar, creo, a partir de las 7, 8 de la noche y no para, pues, hasta el día siguiente al amanecer. La calle Francisca Lavalle, cuadra 2 del Tambo. Esa avenida que une de la avenida San Carlos con prolongación Trujillo. Ya todos conocen, ¿sí o no? Son las 10 de la mañana con 10 minutos. Seguimos presentando...
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Hoy estamos a sábado 15 de agosto del 2026. Esta es Radio Rumbo, la radio que se ve. Está transmitiendo desde la ciudad de Huancayo, Perú, Sudamérica, para todo el mundo. Lo aclaramos porque nos ven a través del TikTok a nivel internacional. Son las 10:40. Ya a esta hora, ya estamos presentando...

medidas necesarias. Nunca te sientas culpable por elegirte. Aprender a decir ya no más también es una forma de amor propio. Y aunque al principio duela, aunque al principio cueste soltar, porque soltar también es una forma de conseguir paz. Suelta el fierro filudo que cuanto más lo aprietas más te corta. Suelta ese fierro que te corta, ese cable, ¿no?, filudo, y vas a ver, va a doler un tiempo, pero va a cicatrizar. Porque cuanto más te aferres a ese cable que te corta, más daño te va a hacer. Y como vuelvo a decir, y aunque al principio duela, con el tiempo vas a entender que algunas pérdidas, algunos alejamientos fueron necesarios para vivir en paz.

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0: cómo me gusta todo de ti. Así es, ¿no? Cuando uno está enamorado o enamorada, todo te gusta de él o de ella. Ah, como lo decía Johann Sebastian, me gustas. Simplemente me gustas. Son las 11 de la mañana con 05 minutos aquí en Radio Rumbo, la radio que se ve. ¿De qué te ríes, ah? Animal, cuando quiero que metas esa risa, no la metes. Te mula. Bueno, al final consigues tu propósito de hacerme sonreír, mi querido Galifardo. Bueno, decía, ay, el amor, cosa tan rara. El amor, cosa de locos. Ahora dice la juventud, ¿no? Oye, el que se enamora pierde. Ah, o sea, quiere decir que todos están a la pendenciera, ¿no? O sea, todos a la pendejada. El que se enamora pierde, dice. ¿Qué tal la tesis o qué tal teoría más absurda y tonta, no? Bueno, pues cada generación tiene su propio pensar. Y con esto del la tecnología, pues, ¿no? Del celular. Oye, estamos creando niños jóvenes sedentarios. Ya nadie dice que chicos así de 8, 9, 10 para adelante. Le dicen, oye, vamos a pichanguear, vamos a pelotear. Nadie, todos están en su sala, en su cama, prendidos del celular. ¿Y en qué momento hacen deporte estos muchachos, estas chicas? Que no juegan boli, nada ya. ¿Ah? Antes, ¿te acuerdas? Bueno, Lucho también es de esta generación. ¿Para qué voy a decir Lucho, te acuerdas?
1: Mira, qué figurete. ¿Y cuándo ha sido, compadre? Anda a vender papas a la parada, oye.
0: Antes, por ejemplo, decíamos, ay, vamos a jugar a la matagente, la palomita blanca, donde se corría duro, ¿no? La chepa y toda esa vaina. Ahora no, naca, la pirinaca. Ahí están esperando que le den like, están opinando. ¿Ah? Las redes sociales, ya hemos dicho, bien te levantan o bien te hunden. Así que tengan mucho cuidado con el paso que dan. Analicen con quién se meten. ¿Ah? No vayan a hacer que se metan con la persona equivocada y les saque la miércoles. ¿Ah?
1: ¡Púrate, oye, gusano tierno!
0: ¡Tamulas! La risa, cachacheta. ¿Te das cuenta? Entonces ya sabes. Cuídense mucho, señores y señoras. En todo aspecto. Ya, cálmate pues, oye. Cuídense, por favor, ¿ya? Marca el 219595 o el 629194. Pide tu música favorita. Ahora, si quieres, whatsappea al 954-43-1962. Estamos complaciendo todas las peticiones musicales como lo hacemos cada fin de semana. No hay ningún problema. 11:08 minutos y a nivel internacional seguimos presentando...
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0: Lucho Vallarta está en las salas de sonidos. Habla para ti, Miguel Ángel Solano, hasta la 1:00 de la tarde. Ya sabes, la respuesta correcta es Radio Rumbo, por supuesto. Cliff Richards, simplemente Dreams.

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0: ¡Vamos con la hora! 11 de la mañana con 22 minutos. Ahí estaba Toto con Extraños en el Pueblo. Qué bonita canción la que estábamos recordando de la década de los 80 aquí en los 91.1 de Rumbo, la radio que se... Oigan, nos están viendo y escuchando en Santa Anita, por el Mall de Santa Anita, lo dice Miguelito. La sintonía es tremenda. Gracias por poner muy buena música. Y mándate unos saludazos, pues, Miguel, para acá, para Santa Anita, por Ceres, por el Mall de Santa Anita, toda esta zona, me dice. El saludo para nuestro gran TV oyente, porque él nos está viendo y escuchando, ¿eh?, a través de la plataforma virtual de Radio Rumbo. Saludos para Eduardo López Puertas. ¿Qué tal, Eduardo López Puertas? Me dice aquí chambeando, pero escuchándote, sobre todo porque a Huancayo lo llevo en mi corazón. Sí, nuestro gran amigo Eduardo López Puertas, como nosotros le decíamos de cariño, ¿no? El pichón, el pichoncito. Vivió buen tiempo acá en Huancayo, por trabajo y por otras razones muy bonitas. Me pide, Miguelito, mándale un saludo a mi hija allá en Huancayo, la doctora en leyes. El saludo para Rocío López Salazar, me dice. Gracias. Entonces, estamos haciendo llegar el saludo para ellos. Y bueno, me piden una canción, La Incondicional. ¿Cómo le encanta a este muchacho esa canción? La Incondicional de Luis Miguel. Vamos a ponerla más adelantito, ¿ok? Mientras tanto, gracias a todos los oyentes de Santa Anita en el Mall, a la altura del Mall en Santa Anita, por Ceres. ¡Ate evitarte! ¡Qué bacán! ¡Qué rico es saber cómo te escuchan, te ven, te sintonizan en diferentes partes del Perú y el mundo, ¿no? ¡Saludos! ¡Saludos para todos ustedes! ¡Gracias! 11.24, sí. 11.24, y nosotros seguimos rindiendo
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0: ¿Cómo le encanta esta canción a nuestro TV oyente Eduardo López Puertas? Él está viéndonos y escuchándonos allá en Ate Vitarte Santanita, a la altura del Mall de Santanita. Al frente está el complejo Santa Rosa, donde muchas veces hemos movido el esqueleto.
1: ¡Sí!
0: Al son de los diferentes grupos cumbiamberos. ¿Cómo no? Una temporada nos volvimos chicherazos. Éramos seguidores de... Oye, éramos seguidores de Coralí, de Zafiro, de Los Capos, ¿no? De Yarita Liceto. Estábamos involucrados con esa gente. Había bonitas razones, ¿no? Pero bueno, tenemos gratos recuerdos de Ate Vitarte Santanita, el complejo Santa Rosa y el mall. Oye, Eduardo López nos recuerda que este 22 de agosto se inician las festividades patronales del distrito de Hualguas. Medio Hualguas es mío, no digo el terreno, sino por lo que mi familia es original también de Hualguas y Cajas. Entonces, hacemos extensiva la invitación para que puedan visitar este 22 de agosto. Hasta el 29 es la fiesta. Van a ir las mejores bandas, las mejores orquestas. Ya ustedes saben, en toda fiesta patronal hay de todo. La comida, la gastronomía, ni qué decir, ¿no? Así que vayan a Hualguas para este próximo 22. Estamos a escasos 7 días, ¿no? Ay, ya lo veo a mi primo Jonesy Erquinio bailando como él solo sabe hacerlo. Y, por supuesto, con su media naranja Tita, la hermosa Tita y Jonesy. Bien por ustedes, chicos. Diviértanse sanamente. Diviértanse sin hacer daño a nadie. Yo sé que ustedes no lo hacen, si no digo nunca. De repente nos alimentemos de pensamientos negativos. La vida está bonita. Hoy voy a reflexionar. Hoy voy a pensar detenidamente. Voy a conversar con mi almohada. Porque la vida es una sola. Y no podemos estar malgastándola en cosas vanas. Y mucho menos en personas que no valen ni un mango. Personas que no valen ni un sol. Así que, ya, amiga, vamos a ver, no nos desgastemos tanto. Aunque dicen, ¿no? La venganza es un plato frío que se come. Sí, es un plato frío que se come la venganza. Bueno, son las 11 de la mañana con 40 minutos. Comunícate con nosotros al 219595. Oye, ayer estábamos viendo, cuando llegábamos de Lima, a la altura de la ex municipalidad del Tambo, o sea, esa que estaba entre Julio Sumar y la calle Real o Mariscal Castilla, vimos que estaban realizando un simulacro de sismo, de temblor, de terremoto, como quieran ustedes. Hemos visto, pero con cierta preocupación, que la gente no le da la seriedad del caso a este simulacro. Salen sin ganas, riéndose, haciendo chacota. O sea, lo toman así a la broma. Ya quiero verlos cuando de verdad se produzca el terremoto. Si van a salir así, que a la quechú, ¿no? No. Hay que practicar. Por algo es una simulación, ¿no? Porque a la hora de los loros vamos a tener que poner en práctica todo lo que de repente los señores de defensa civil y los entendidos en la materia te están indicando, ¿no? Tienen que salir así o ponerse en tal sitio para que de repente conserves tu integridad física y no salgas a la loca y por ahí te cae un pedazo de cielo raso de puro cemento y te parte la cabeza en dos y ya fuiste. Mucho de esas cosas hay que ponerle atención a los señores bomberos que están dedicando su tiempo, todo, ¿no? Y otros riéndose, que chongueando, como si dice, nunca va

0: Tus galletitas. Ahora este va a querer ponerse su sanguchón, su torta helada, todo. No, no, tampoco, pe, tienes que ser práctico, pe. Tú, oye, sería bueno, por ejemplo, tus frutos secos. ¿Sí o no, Lucho? Los frutos secos, ¿no? Como las nueces, las pecanas, las pasas, el maní, el cafú. Hoy tantas cosas ricas en frutos secos, ¿eh? Y son muy beneficiosos para la salud. A propósito, hablando de eso, ¿eh? Consuman frutos secos. Nosotros casi interdiario nos acabamos media bolsa de frutos secos. Sobre todo cuando nos vamos de viaje, tú sabes, con el carro manejando y con los pasajerillos atrás, no podemos parar en cualquier sitio. Así que sacamos nuestro fiambre, como se dice, mientras vamos tirando caña, vamos comiendo nuestros frutos secos que... A esa hora en el hambre caen, pero de perillas, de con fruta.
1: ¡Apúrate, oye, choclo con peluca!
0: Oye, ya, estás muy atrevido, oye, sopenco, ¿eh? Déjate de bailar. Ya, 11:43 minutos. Es Radio Rumbo, la radio que se ve, que está presentando a nivel internacional.
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0: Me recuerdo cuando tenía 18 añitos, con mi primo Jaime Marino Vilca Chávez, el popular Benny, nos hemos ido a ver la película Saturday Night Fever como 8 veces. Ahí estaba yo, otra voz de los Bee Gees. Deberías estar bailando, nena. Sube, sube el volumen. ¡Ey, tú! Sube el volumen de la radio.

0: Vamos, indicando de la hora, 11 de la mañana con 54 minutos. Nosotros, como todos los fines de semana, estamos rindiendo
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0: Lucho Vallarta está en las salas de sonidos. Habla para ti Miguel Ángel Solano hasta la 1 de la tarde, llegando a ti con más y mejor música vía los 91.1 de la Radio Rumbo, la radio que se ve. Seguimos recordando, seguimos evocando.

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0: buena, buena. 12:06. Bueno, debemos decirles que todos estos temblores que están sucediendo nos recuerdan quién está al mando y que como humanos no somos nada ante el gran poder de Dios. Algo muy cierto. Estos temblores nos recuerdan que por más fuertes que creamos ser, somos pequeños ante el poder de Dios. Por eso, en medio del temor, pongamos nuestra confianza en Él, porque solo su amor y su protección puede darnos verdadera paz y tranquilidad.
1: No tengo remedio ya. ¡Hola!
0: Se comunican con nosotros y nos están escuchando en Lima, a la altura de la Avenida Universitaria y Benavides.
2: ¡Sí!
0: Lo que antes era la Avenida Colonial, ¿no? Colonial con Universitaria. Un saludo para nuestro TV oyente Jaime Marino Vilca Chávez. Él también se siente guanuqueño, el hombre. El hombre, pues, ha vivido junto con nosotros casi por el mismo tiempo, ¿no? Estuvimos algo de 4 años viviendo en la ciudad de la Eterna Primavera. Y me dice, Miguel, un saludo cordial para mi ciudad, ¿no? Que me adoptó la ciudad de Huánuco. ¿Ah? Feliz día, dice, a los caballeros del León de Huánuco. ¿Cómo no recordar? Me indica cuando se iba al puente Calicanto, ¿no? Ahí, aunque sea a matar el tiempo, viendo cómo discurrían las aguas del río Guayaga. Bueno, ¿cómo también nosotros no nos vamos a recordar de nuestro querido Huánuco? A propósito, nuestro colega de ese entonces, ¿no? Cuando trabajábamos en Radio Huánuco, Luis Javier Rivera Bravo, él sí es neto huanuqueño, ¿no? Él es inclusive de Tomayquichua, Ambo, cerca a Huánuco, como quien diría, él es de la ciudad universitaria aquí en Huancayo, ¿no? Así es. Y toda esa gente linda, que esa gente que nos recordamos cuando trabajábamos allá por la década de los 80 en la ciudad de Huánuco. Ahora, esta ciudad de la Eterna Primavera está de aniversario, ¿ah? Recuerdo al colega de radio, Coco Giles, también huanuqueño, el Coco Giles, quien triunfó fuertemente en una emisora capitalina que es Full Salsa. Coquito Giles llegó a ser gobernador de Huánuca, pero hecho Coquito Giles. Bueno, así estamos recordando más que nada nuestra ciudad de Huánuco. Muchas felicidades a los huanuqueños residentes aquí en Huancayo. Lógicamente, es lógico que hoy de repente, no es que de repente, deben tener alguna reunión especial, ¿no? Ya sea a nivel familiar o a nivel de paisanos, reunirse y evocar, pues, los buenos momentos y que, de hecho, estarán extrañando a su ciudad natal como es Huánuco. De pasada, a los residentes de Arequipa. Y a propósito, Huánuco cumple 487 años de fundación. No es poco, ¿ah? Me dice, Jaime Vilca me recuerda cuando de chibolos, ¿no? Cuando teníamos 20 años, 21 años, universitarios y misios de pasada, porque todo universitario es casi misio. Nos íbamos al salón de té Huapri, donde vendían unas riquísimas achipapas, pero nos íbamos una vez a las 500, porque como éramos medio misios, juntábamos nuestras propinas, pues, y nos íbamos al salón de té Huapri a comer unas achipapas, unos pollos brostes, pero riquísimos. Nosotros le preguntamos al dueño, ¿y por qué el nombre Huapri era las primeras sílabas, ¿no?, de Huánuco? Huánuco primaveral. Agarraban las primeras Huapri. Y siempre decían todos, ¿no? El que ha ido a Huánuco y no ha visitado el Huapri, nunca ha estado en Huánuco. Así de simple. Gracias, Jaime Vilca. Me dice, ¿cómo me gustaría que estés aquí en Lima, Yuyito? Me ha hecho recordar. Yo tenía una señorita enamorada en ese entonces. Era natural de Pucallpa. Me acuerdo su nombre, Elba. Y tú sabes, ellos los del oriente, de la selva, te dicen de cariño ñañito, ¿no? En este caso me decía a mí, Yuyito. Y Jaime Vilga, pues, se recuerda y dice, ¿no? Te espero con 2 heladas en la Alameda de Huánuco. Te apuras, Yuyito. Ya no me hagas dar pena también, Jaime. Jaime Beni. Bueno, saludos entonces para esa gente. Son las 12 con 12 minutos. 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

0: ¿Se fue? ¿Se fue Juanín Guerra, Luchito? Se fue, ¿no? Ya, este no avisa, no avisa este. El barbudo y bigotudo de Juan Luis Guerra, te regalo una rosa. Méteme esa sonrisita media cachacienta que me encanta, Luchito, a ver. Esa donde se ríe el pulgoso como tú, comprenderás. Pues a, se me hace, me parece que se, que mi Charlie, me parece que mi Charlie se estaría riendo así. Bueno, hablando de Charlie, vamos a enviar un saludo muy cariñoso, cordial y afectuoso para mi gente, para my family, que están escuchándonos allá en San Antonio, vale decir, en la urbanización Ramiro Prialé, a la altura del Parque Grau.
1: ¡Sí!
0: Ahí en nuestra chocita humilde que tenemos, yo desde aquí ya veo el humo que está saliendo porque se están haciendo una lengua guisada. Déjame hablar, pues, oye. Una lengua guisada, pero riquísima. Vale decir, en todo caso, un estofado de lengua. ¿Tú has probado, Lucho, el estofado de lengua o no? ¿Ah? ¿Y por qué nunca has probado? ¿No te gusta o nunca has tenido la oportunidad? Ay, caray. Si quieres, vamos a mi casa, te llevo ahora. ¿Pero tienes 15 luchos en la mano o no? Bueno, queremos saludar a mi señorita cónyuge, Jenny Mabel Hanán Pachao. Mi chinita dorada, que en estos momentos está puliéndose en la cocina.
1: ¡Sí!
0: Conjuntamente con mi Sofía Angélica. Mi Chopi está llegadita de Madrid, de España. Oiga, quiero aprovechar, no lo he hecho, pero a ver, voy a aprovechar porque dice que todo lo inesperado sale mejor. Quiero aprovechar de felicitar a mi hija por haber concluido satisfactoriamente en la maestría allá en Madrid, España, y en la Universidad Complutense. Nuestras más sinceras felicitaciones para ti, Sophie. Recuerda que hay que ir por más, tienes que ir por más y por muchas y obvias razones. Tú me entiendes, ¿verdad? Entonces, felicidades para ti, hija mía, para mi Jenny, ay, por supuesto, para el negro de la casa, más engreído. O tengo un hijito, pero ya les he contado, ¿no? Tengo un hijito negrito, pero la mamá y yo somos colorados y yo no sé por qué salió negrito. Estoy en una duda terrible. Vamos a ver,
2: quiero ver si es cierto.
0: Esta vez. Este ya quiere ir a almorzar conmigo. Te crees hacer mosca, ¿no, Lucho? Ya. Ya, entonces, saludos para todos ellos allá en San Antonio, en la urbanización Ramiro Prialé. Son las 12:19 y en Radio Rumbo seguimos presentando
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0: Vamos, chinita, esta canción de Mike para Tuki. Escucha, escucha.

0: 12:21.
1: 12:22. Y ahora la llegada de Soda Stereo. Oiga, ya saben, hay que estar alerta.

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0: Hora exacta, hora peruana. Son las 12 del mediodía, 32 minutos. Oye, ¿cómo se pasa el tiempo aquí en la radio volando? Para nosotros las horas se hacen minutos. Las horas se hacen minutos, los minutos segundos y los segundos milésimos de segundos. Así es, ya estamos ya en la última media hora del programa y lógicamente pues para nosotros es una gran satisfacción contar y sentir la presencia de ustedes.
1: ¡Sí!
0: A través de la magia que une al micrófono con el receptor. Oigan, hay personas, bájale un poquito el volumen, papi. Hay personas que causan dolor y creen que pueden continuar su vida como si nada hubiera sucedido. Pero destruir la tranquilidad, la confianza o la vida de alguien deja consecuencias que no siempre se ven de inmediato. Para quien tiene fe, Dios conoce cada acto, cada intención y cada daño cometido en silencio. No necesitas buscar venganza ni cargar con el deseo de que alguien pague todo lo que hizo. Tú sigue adelante, protege tu paz y deja que cada persona responda por sus propias decisiones, porque la verdadera justicia no siempre llega cuando la esperamos, pero la verdad nunca deja de existir.
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3: Buenas noches, Lima.
0: Sírvete lleno, por favor. Luza, fin de semana.

0: ¡Un saludo! ¡Un saludo para mi abuelita! Abuelita, cuídate. Toma todas tus pastillas, por favor, ¿eh?
1: ¡Ay, cuídate!
0: Y cuídate, cuídate, abuelita, de los depredadores.

0: rumbo. Ay, casi digo Huánuco. Mi mente. Mi mente por momentos se ha trasladado pues a la década de los 80, cuando trabajábamos en Radio Huánuco. Bueno, son las 12:38, casi estamos ya en la parte final, ¿no? Lucho, entra en rumbo deportes, creo. Ya, ¿quién juega? ¿Quién juega hoy día? ADT versus Alianza Atlético. ¿Dónde, Luchito? En el Estadio Unión Tarma. Ya, los muchachos de Rumbo Deportes Moscas, que en cualquier momento les damos el pase respectivo.
1: ¡Sí!
0: Así es. Bueno, estamos ya casi en la parte final. Sí, ya nos vamos, ya nos despedimos ya, Luchito. Gracias. A nombre de Lucho Vallarta y quien te habla, Miguel Ángel Solano, nos despedimos hasta el próximo sábado. Si Dios nos lo permite. Mañana nos vamos a Limonta. Un saludo para el loco.
1: ¿Ah? ¡Loco!
0: Ese loco, ¿qué será el loquito Fabián? Aunque en esta temporada lo tenemos entre ceja y ceja a otro loco. A otro, dice que está loco el Nini. El Nini dice que está loco. Bueno, por ser loco, crazy, podemos pasarle por alto sus sandeces, ¿no? Pero a los que han estado y están cuerdos, a ese sí le vamos a sacar la misma. 12:40, nos vamos, nos despedimos. Y hasta aquí hemos presentado
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0: Gracias, a nombre de Lucho Vallarta. Habló para ti Miguel Ángel Solano. 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

otra transmisión de su canal preferido de transmisiones, Fútbol de Barrio. Esta vez estamos con el partido entre ADT de Tarma y el cuadro de Alianza Atlético de Ciudadana. Duelo de técnicos de Río de la Plata, ¿no? Por su lado, el profesor del ADT es el profesor Francisco Usucar, mientras que el DT del cuadro de Alianza Atlético de Ciudadana es el profe Francisco Fernando, se llama Urcioli, profe. Los dos son F, uno es Federico Urcioli, Francisco Usucar y Federico Urcioli. Está todo correcto, todo bien, todo ok en la

0: Oiga, no pues, productor, hay que despedir a productor. ¿Cómo que está Alberto Gallardo? Señora, es el cuadro de T de Tarma. ¿Cómo que lo va a confundir con Sporting Cristal? Si no, productor, por favor. Es que a veces uno contrata profesionales en su rama, pero de fútbol nada estos productores. Señor, ¿cómo va a poner el estadio Alberto Gallardo? Es el estadio Unión Tarma, señor. Qué vergüenza me hace pasar usted con mi bello público, señor. Qué vergüenza me hace pasar con el público, señor. Corríjame eso urgente, rápido, violento, señor. ¿Cómo está Alberto Gallardo, señor? Por Dios. Ya tenemos las alineaciones, gente. Ya los equipos están en la cancha. Ya estamos con la transmisión, con todas las vicisitudes que ocurran en este encuentro. Todos los detalles, los pormenores de este partido lo tendrán aquí en la pantalla de Fútbol de Barrio, explicado por nosotros, narrado. Aquí se narra y se reacciona. Con imágenes de apoyo. La transmisión oficial la tiene Liga 1 Max. También la tiene Fanatis. Así que ellos son los dueños de los derechos de la Liga 1 del torneo peruano. Un saludo para papá YouTube, un saludo para papá Liga 1, un saludo para papá Fanatis. Primero, me voy a saludar a los papás. A ver, ¿qué pasó? Ah, señor, ¿cómo que la cuenta? Hay que pagar, señor, hay que pagar. ¿Ha pagado o no ha pagado, señor? A ver. Ah, sí ha pagado, muy bien. Ya iba a renegar. Ustedes saben que yo no reniego, gente, pero yo iba a renegar. Estaba al punto, al borde del colapso. Del patatús. A ver, vamos a las alineaciones ya, gente, que las tenemos. Los equipos ya terminaron de calentar y se dirigen a los camerinos para empezar con... Cuidado con el audio, producción. A los camerinos para empezar con la ceremonia oficial del comienzo del partido, ¿eh? Ahí está el estadio Unión Tarma, con unos claros en las tribunas. En la tribuna de Oriente hay unos claros, está a un 25-20%, mientras que la tribuna Occidente está a un 50%. Las entradas tenían un precio asequible o accesible, que diría yo, un precio muy, muy módico, que ahora tenía por acá los precios de las entradas, ahora se los doy. El cuadro tarmeño, gente, tiene dos nuevos jales. El lateral derecho, que estuvo en el Melgar de Arequipa, hablamos de el buen Ramos, Alejandro Ramos, el lateral derecho de Melgar, y también el jale, el fichaje del extremo rapidísimo de Juan Lucumi, el ex Ayacucho FC, Juan Lucumi, que ha regresado al fútbol peruano, esta vez para el cuadro de AET de Tarma. Vamos a ver si están o no están en la banca de suplentes. También Jair Soto, el back central, que hoy día va a ser titular para el cuadro tarmeño, una pepita que le soltamos. Se cayó su fichaje a Alianza Lima. Ahí está la gente comiendo su marcianito en el calor rico que estaba viviendo la ciudad de Tarma. Aquí en Barcelona iba a llover, no llovió, estaba haciendo viento, ahora un poquito ha parado, está haciendo un sofocón pequeño. A ver, apágame, no pues, hay una encuesta, gente. ¿Quién ganará el partido? AET de Tarma, las cuotas paga 1.95, el empate 3.40 y el Alianza Atlético Ciudadana paga 3.95. Por ahora en la encuesta está como ganador AET de Tarma con el 80%. Las entradas, gente, por acá tenía el precio. ¿Dónde está el precio de las entradas? Acá lo tenía, a ver. Acá está. Las entradas eran la tribuna occidente 30 soles, oriente 20 soles, adulto mayor 15 soles y los niños hasta 12 años gratis. Oriente, occidente, porque recordemos que el estadio de Unión Tarma, si mal no recuerdo, las tribunas populares no están habilitadas. Oriente 20, adulto mayor 15 y los niños hasta los 12 años gratis. Qué bonito, ¿no? Niños hasta 12 años gratis, qué bonito, ¿verdad? Qué bonito. Qué bien, me gusta esta iniciativa porque los niños deben disfrutar, ¿no? Los niños deben disfrutar el evento deportivo. Así que vengo por el cuadro tarmeño porque esto también hace que el niño tarmeño, el niño de la zona, el niño oriundo, tenga amor por su equipo, por su club. Porque dice, ¿no? Oye, a mí me dejaban entrar gratis al estadio cuando era pequeño. Entonces, ¿por qué no voy a ser hincha del club? Cuando venga Alianza, cuando venga la U, cuando venga Cristal, tengo que apoyar al cuadro tarmeño. No tengo que apoyar a su equipo de Lima. Vamos a parar al cuadro de Tarma porque yo me hice hincha de Tarma porque ellos nos trataron bien, porque me dejaron entrar al estadio. Yo creo que buena edición para el cuadro, por parte del cuadro tarmeño, que tiene una baja el día de hoy, gente, ya que en el partido pasado hubo una terrible gresca. Iba a decir otra palabra más grotesca, pero dije, no voy a decir esa palabra. Hay que manejarse un poquito lingüísticamente. Joaquín Pereira, luego una gresca terrible, un enfrentamiento cara a cara con el portero del cuadro de UTC de Cajamarca, el buen Ignacio Barrios. Se iban a los puños, gente, incluso se citaron en el camerino para pelearse. Fue expulsado, no sé, no tengo las fechas exactas, todavía no ha salido. Al menos el cuadro también no ha publicado las fechas exactas de su expulsión. Y Aldair Rodríguez está lesionado. Aldair Rodríguez lesionado, Joaquín Pereira expulsado.
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2: Frente a los íntimos. El defensa central de Sullana, este es el Lens Atlético que cayó en sus últimas tres visitas y recibió 10 goles también en los últimos tres partidos que jugó.
3: Están las amigas de Rosa María, las pinkies adetinas.
2: Siempre, ¿no?
3: No, siempre pendiente.
2: En las buenas y más en las malas.
3: Sí, y hay que estar ahí, ¿no? Claro. Hay que estar ahí en los momentos complicados. ¿Sí?
2: Bien lo que contaba Seba sobre Yair Soto, manejaba la misma info. Al final la propia dirigencia es el que le termina poniendo, por así decirlo, la traba para que no pueda salir, porque Yair ya estaba recuperado la fecha pasada.
3: Claro.
2: Sale en lista contra UTC y no lo hacen jugar porque la novedad de ese partido era que termina el partido con UTC y viaje a la capital. Al final no se llegó a concretar y Yair recién va a debutar hoy en la fecha 5. Porque claro, la negociación estuvo acompañada también con una pequeña lesión de Yair Soto, ¿no? Sale en lista contra UTC, no lo hacen jugar para evitar y así pueda jugar en Alianza Lima de clausura, pero finalmente la negociación termina cayéndose y hoy recién va a ser su debut en el torneo clausura en la fecha número 5. ¿No?
3: A ver, si hablas de un jugador que te va a reforzar a DT.
2: Sí, claro.
3: Sí te refuerza. Sí. Respecto a lo que venía haciendo las primeras cuatro fechas de los tarmeños, la presencia de Yair Soto sí te da una solidez más importante en la defensa. Él seguramente quería dar el salto a Alianza, ¿no? Es natural. Pero bueno, como dice Sebas, puede que termine dándose más adelante. Él tiene todavía contrato todo 2027, nos contaba Sebas. Veremos cómo se maneja en el siguiente mercado de pases. Por lo pronto, Yair Soto es un jugador que va a sumar bastante en ADT desde hoy, la fecha 5, hasta terminar el torneo clausura y terminar el año pensando en salvar evitar la baja.
2: Sí, es verdad. Vamos viendo ya algunos protagonistas dentro del terreno de juego.
4: Recibamos con fuertes aplausos a nuestro equipo, el ADT.
2: Van saliendo ya los suplentes. Va calentando el estadio Unión Tarma. Y la gente motivada, ¿no? La gente esperando que los tres puntos seguramente se queden en casa, pero al frente tienen un duro rival.
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2: que es el
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2: Equipo de Felipe Curcioli, con variantes también. Donde ese mediocampo de Germán Díaz, Lupu, Jorge del Castillo, mueve y muy bien la pelota, ¿no? La gente aplaudiendo, la gente esperando. Por el equipo de Uzúcar, Sebas, le dieron una fecha nomás al técnico de ADT, ¿no?
5: Sí, solo una fecha de suspensión para Francisco Uzúcar, técnico uruguayo, que hoy no estará disponible en la zona técnica. Lo propio para Joaquín Pereira, que recién vuelve la próxima jornada al conjunto adetino.
2: Claro, recuerdo, Pereira termina, no sé si se llegó a agarrar, pero sí discutir con Nacho Barrios, ¿no? Técnico de UTC, que también vio la roja en ese partido. Últimos instantes del compromiso, penal para UTC y termina cambiando también a los protagonistas porque terminaron varios expulsados, ¿no? Canta ya el Unión Tarma esperando por sus protagonistas, esperando por los jugadores. Cada vez le falta menos al partido. La música que ya conocemos. Para que tome la pelota ya Sebastián Lozano. De buen arbitraje. En el Monumental.
3: Sí.
2: Hay que decirlo. Hoy al frente del ADT, Alianza Atlético de Sullana. Capitán Pérez por un lado, Hernán Lupú por el otro. O Joel Lupú, ¿cómo lo conoces? conoces más.
3: Yo le digo Joel Hernán.
2: Joel Hernán, ahí está.
3: Porque, escúchame, una vez lo entrevistó, me parece que fue Sebas. ¿Es Lupo o Lupú? No. Y ni él sabía.
2: Claro.
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2: Ahí está Hernán Lupú. O Joel Hernán, capitán de Alianza Atlético de Sullana, canterano de Alianza Lima. Justamente el hombre en mención es el que rompe filas para el saludo
3: poquito
2: tradicional.
3: Un poquito parecido a su uniforme, ¿no?
2: Y azul celeste, ¿no? No. Vamos a ver ese tiro de cámara.
3: Ahí te quiero ver, Mikey. ¿Eh?
2: A ver.
3: Ahí te quiero ver.
2: Hernán y el saludo con Jeremy Canela, ex Sullana. Cuéntame ahora, Cejas, ¿cómo se va a parar? ADT.
6: De la siguiente manera, el equipo que hoy dirige Orlando Romero desde el banco de suplentes tiene a Juan David Valencia, Ion Narváez, Jair Soto, Echeverín Casa, Luis Pérez, Ángel Ojeda, Jerry Navarro, Orlando Núñez, Canela Canelita, Jonathan Bama y Zahid Peralta. El equipo de profe Orlando Romero que tiene, Sebas, ¿a quiénes en el banco de suplentes?
5: Carlos Solís, Leonardo Rúgel, Alejandro Ramos, Jair Reyes, John Garcilaso, Juan Lucumí, Hernán Rengifo, Alexander Hidalgo, Víctor Cedrón, AET, que solo tiene 4 victorias como local en lo que va de este 2026.
2: Gracias, Sebas. 11 confirmado entonces.
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2: Hoy en la banca de suplentes de ADT. Ahí lo vemos a Gordillo también. Camiseta alterna para el conjunto de Sullana, la foto de rigor. Y se va a realizar seguramente el sorteo. Entiendo que la foto, mira, es de Valencia con Pérez, ¿no? Para la gente de Colombia.
3: De Colombia.
2: ¿No? Claro. Nuestros hermanos colombianos que vienen sufriendo con los sismos, ¿no? Y desde acá, nuestra solidaridad para ellos. Estamos con ustedes. Y bien el gesto de Valencia y Pérez, los colombianos del equipo. Cuéntame, Sebas.
5: Justamente hablamos en la previa con Juan David Valencia, que su familia se encuentra en Medellín, que el sismo fue bastante fuerte, que gracias a Dios no hubo ningún inconveniente, pero sí mandaba las fuerzas a todos sus compatriotas que la están pasando mal luego de este sismo.
2: El saludo y el sorteo correspondiente de Lozano con Lupú y con Pérez. Y la terna arbitral, Ceja.
3: Bueno, te cuento, Sebastián Lozano es el principal, ya decíamos. Acompaña Coti Carrera, que es FIFA. Jorge Soria, Julio Vargas. En el VAR, César García, quien estuvo en el VAR el día del Boys Alianza.
2: Es verdad, sí. Amigo de Mego.
3: Avar, Alexander Blas, Quality Manager está Lenin Heredia. Es decir, tenemos al árbitro principal de Lu Cristal de la semana pasada y a quien se encargó del VAR en el Boys Alianza de la misma semana pasada.
2: Y cuéntame ahora cómo se va a parar Alianza Atlético, por favor, Ceja.
3: Bueno, así van los sullarenses con Steven en el arco, Rivadeneira, Perleche, Román Suárez, José Luján, Antonio Gordillo, Joel Hernán Lupú o Lupu, Germán Díaz, Jairo Molina, Jorge Castillo, Cristian Penilla y José María Ingrati, el 4-2-3-1 de Uccioli, que tiene Sebas aquí desde Banco Suplentes.
5: Daniel Prieto, William Guzmán, Francesco Flores, Ariel Muñoz, Estefano Fernández, Jimmy Pérez, Cristian Valladolid, Jesús Mendieta, Guillermo Larios. Hace 8 partidos que Alianza Atlético no puede ganar en una ciudad de altura por Liga 1. La última vez fue el 5 de octubre, el año pasado en Cusco, cuando le ganó por 4-2 a Deportivo Garcilaso.

0: Sofía, Betano.
1: Bien, amigos, ya estamos listos entonces, preparados para llevarles el inicio. Bueno, en la jornada sabatina, ya pita Sebastián Lozano. Y de esta manera comienza en el Unión Tarma. ADT ante Alianza Atlético, la pelota la mueve ya Horacio Benincasa, tocando para Orlando Núñez, la tiene Núñez, va el Chiclayano, intenta salir rápido, le dieron Orlando, cobró falta Sebastián, la primera del partido, Rodrigo.
2: Y fue dura. Y fue dura. Ahora hay que ver dónde establece Sebastián Lozano lo que es una tarjeta amarilla para este partido, ¿no? Hay que ver dónde establece lo que es una tarjeta amarilla.
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2: Porque te digo algo, mira, acá me voy a poner a pensar un poco.
1: Sí.
2: Es que yo a veces reflexiono.
1: A veces.
2: Me cuestiono cosas.
1: No preguntes,
2: nomás. Analizo.
1: No preguntes porque después te dan otro.
2: No, no, pregunto, hermano.
1: Por favor.
2: Me pregunto a mí mismo.
1: Ok.
2: No, y digo.
1: Has aprendido.
2: Digo, claro. A veces los árbitros, tú puedes decir que un mismo árbitro en un partido tiene una. Pone una vara para una tarjeta. Para poner una tarjeta.
1: Ok.
2: Y en otro partido, una jugada similar y no la amonesta. Es válido el reclamo, ¿no? Que nosotros como televidentes, como espectadores, reclamemos. Pero también es cierto que cada partido tiene una intensidad distinta. Entonces, lo que puede ser una amarilla en una Alianza puede no serlo en una ADT Alianza Atlético. O al revés, lo que puede ser una amarilla en una ADT Alianza Atlético puede no serlo en una Alianza. Porque el clásico se juega con una intensidad más fuerte, con una intensidad diferente. Y el árbitro tiene que tener siempre la capacidad de ponerse en los pies del jugador y de vivir el partido y de entender el partido que está dirigiendo. ¿Me entiendes? Entonces puede ser que ahora veamos una falta fuerte. Digamos, bueno, por eso quiero saber dónde mide Lozano lo que es la vara de una María para este partido. Me pongo a pensar cosas.
1: La pelota arriba y ya la busca. Intentaba por el otro lado Baumann, a ver.
2: Perdón, amigo, me tiré,
1: no,
2: me tiré
1: favor,
2: dos minutos,
1: tranquilo.
2: Perdón.
1: Y sí te entiendo, ¿eh?
2: Perdón,
1: ¿eh? Y entiendo.
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2: Sí, es que son cosas que hay que empezar a entender un poco. Las probabilidades de este partido ya gracias a Betano. Probabilidades ADT 47%, empate 27%, Alianza Atlético 26%. Y digo que está bien conversarlo, porque a veces, claro, se le pega bastante a los árbitros, pero también a veces hay que entenderlos.
1: Tal cual.
2: Hay que entender, y ellos, a diferencia de nosotros o de los jugadores, no tiene pantalla. No tienen micro, no tienen voz, no hablan. Entonces hay que intentarlo también.
1: Canela, el pase tres dedos. La pelota se paseaba por el área de Alianza Atlético. Ahí lateral para DT.
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1: Bien explicado. No hagas caso. ¿Ah? Lateral nomás, entonces saque de manos. Para que lo haga Navarro, va Jerry. A Navarro, se lo termina dejando Narváez. Por fin de seis, Ojeda, ¿no? En la posición que siempre tiene que jugar Ángel Ojeda. Ven en casa.
2: No pasaba
1: para Ojeda.
2: No pasaba nada si Suyana jugaba de blanco, ¿no?
1: No pasaba absolutamente nada.
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1: Otra vez el balón para que la tenga Ángel Ojeda, tocando ya para Benin Casa. Estiraba la mano Yair Soto. Pérez, el balón para Soto. Va Yair debutando en el torneo clausura. Sigue Soto. La pelota por el medio, Baumann. Intentó el pase, jugar con Navarro. El rechazo de Luján. Pelota arriba otra vez. La aguantaba Narváez ante la marca de Penilla. El balón para Yair Soto. El balón para Pérez. El pase largo de Pérez. Otra vez el centro de Soto, la pelota arriba. ¡Ah! Cierra Perleche. Para que se venga ahora Suyana. La pelota de Molina, va Molina. Intenta Ingratti primero, va Ingratti. A ver, cierra, cerraba Ojeda. No llegaba Ingratti, saque de meta nomás. Para DT. Juega rápido Valencia.
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1: Presionaba Molina. Otra vez. La pelota de Juan David Valencia. El balón arriba, el pivoteo de Baumann. Tenía que aparecer por el otro lado sin problemas. Recupera ya Germán Díaz. La tiene Perleche en el duelo con Orlando Núñez. Otra vez el rechazo nomás de Román Suárez. Ahí lateral para DT.
2: Primeros minutos de posiciones divididas. Sin todavía alguna claridad en el partido, sin todavía claridad en el juego. Erwin en casa.
1: Va el Che, pelota arriba. La buscaba Baumann. Intentaba llegar Baumann.
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1: El cambio de frente. No llegaba Orlando Núñez. Ojeda acomodando la pelota con la cabeza. La tiene ya Benin Casa. Tocando para Jair Soto. Pérez. Levanta el esférico para jugar por la derecha. Para que salga ya con Narváez. Avanza DT. La tiene Narváez. A ver, Narváez. Navarro. Se soltaba ahora. Said Peralta. La tiene Said. Va Peralta. Retrocede para jugar con Narváez. Sigue Narváez buscando a Baumann. A ver, Baumann. El rechazo de Román Suárez. Hay tiro de esquina para DT.
2: Pelota para los tarmeños. Van a subir los grandotes.
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1: Sube en casa, sube Soto, sube Narváez.
2: También.
1: El hombre del balón parado será Jeremy Canela. Ahí está Jeremy, el bueno,
2: el novato,
1: mi cuñado.
2: Ay.
1: A ver, manos en la cintura, va Canela. ¿Habrá jugada preparada?
2: Te van a escribir.
1: Luján con Baumann.
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2: ¿Cómo está vibrando su celular?
1: A ver, va Canela. A ver, a ver, a ver.
2: ¿Qué pasó?
1: No estaba la pelota en movimiento. A ver. Luján con Baumann, dijimos
2: a
1: en la
2: ver, previa. A ver, a ver. Y Lozano lo vio, ¿ah?
1: Sí.
2: Porque detuvo el juego ahí mismo. Brazo arriba. A ver, necesitaría otra toma porque acá desde atrás no se llega a notar si hay impacto o no. Pero hay un brazo, o hasta dos brazos, ¿no?
1: Sí.
2: De Luján hacia Baumann, lo ve Lozano. Pero esa toma de atrás no ayuda. La toma de atrás no ayuda porque no se llega a notar si finalmente hay un impacto o no hay un impacto.
1: Ahora, García le debe estar hablando, ¿no? Entiendo, por el gesto que hace Lozano, que como que algo está escuchando, ¿no?
2: Sí.
1: Espera, le dicen a Canela, ojo.
2: Juegue.
1: Otra vez, el balón arriba. Había caído Lupu. La pelota ahora para que la tenga. Intente salir Sullana sin problemas.
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1: Cierra Ojeda. La tiene Mikey. Ángel Ojeda. Sí.
4: Respecto a la jugada anterior, como bien señalaban, la pelota no estaba en movimiento. Es por ello que no se cobra el penal. Igual hubo una advertencia de Sebastián Lozano a Luján y Jonathan Baumann.
1: Valencia. Juan David. Tocando la pelota ya para Jair Soto. Otra vez con Valencia.
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1: Saque de manos. Jeremy Canela. La pelota por el medio para que la maneje otra vez. Ojeda, Canela. Le dieron a Canela. Falta, tiro libre. La falta de Cristian Penilla. Balón parado para el conjunto tarmeño. Manos en la cintura. Canela, el balón. balón arriba. La buscaba Soto, el rebote ahora. Said Peralta abriendo el camino para que la tenga Narváez. Va Narváez, quiere pasar Narváez. Tiro de esquina. Termina pegando en Perleche. Hay tiro de esquina para DT, que busca el primero. Cerca de los 10 minutos del primer tiempo.
2: Esta es la pelota parada, siempre hay posibilidades. Ya vimos de lo anterior, hubo un conatito de bronca.
1: Orlando Núñez, el balón arriba. De media vuelta.
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1: La sacó Gordillo, no se complicó la vida. Lateral para que vaya Benincasa y será como un centro con las manos. Sigue hablando Lozano. Le reclamaban penal, ¿no? Le están hablando. Ah, ya, juegue nomás. Va Benincasa entonces. La pelota arriba. Arriba de Neira con las manos. Bien, hombre Steven, ¿no? Caído, mira.
2: Bien, Steven. Buenas tardes. Pero buena salida, porque esos laterales siempre vienen bombeados.
1: Es verdad. Y se viene ahora otra vez. Intentaba la salida nuevamente ADT. No llegaba Navarro. Del Castillo. Va Del Castillo. Sale Jorge. Tocando para Hernán Lupú. Joel Hernán, ¿no? Del Castillo. La domina Del Castillo. El balón por abajo para que la mueva ya Germán Díaz. El cambio de frente buscando la salida con Perleche. Levanta la mirada, el centro de Perleche buscando, intentando con Molina el
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1: Otra vez aguanta, otra vez le dieron a Canela.
2: Estaba cerca Lozano. La falta contra Jeremy Canela. De parte de Perleche. Y se termina así la posesión de Alianza Atlético de Sullana. 12 minutos de juego ya. Todavía ninguna jugada clara de peligro. Esta situación fue la última al centro de Núñez. Y le caía en el brazo, pero no amplía el volumen del cuerpo. Así que para de ninguna manera es mano sancionable esto.
1: Benincasa. El balón para Valencia. La pelota la tiene Soto. Otra vez con Valencia. Tocando para Benincasa. La tiene el Che. Pelota arriba. Intenta otra vez. La recuperación de Suárez. Penilla. Tocando por el medio. Germán Díaz.
3: Perleche. 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
1: Se la pide de vuelta a Díaz. Se la dieron a Germán. Levanta el esférico buscando la salida otra vez.
2: Tiene que buscar a Díaz. Tiene que buscar a Díaz. La clave de Alianza Atlético está por lo que pueda pasar con los pies del número 10.
1: Bauman para el pivoteo. La pelota de Said, va Peralta. El pase largo buscando la salida rápida. Posición adelantada de Canela. A ver. Canela dice que no había.
2: Mikey.
1: Sí.
2: Este fin de semana.
1: ¿Qué hay?
2: Bueno, ¿qué hubo?
1: ¿Qué hubo?
2: Alcanzamos un nuevo hito en L1 más. Ay, ya sabes, claro. Mil partidos.
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2: Y toda la emoción de nuestro fútbol a los hinchayazos. Mil partidos viviendo juntos la pasión por el fútbol peruano. Y vamos por mucho más. Este es el 1001.
1: Este es el 1001.
2: No, el 1001.
1: Este es el 1001. No, no, no.
2: El primer gol fue de Adrián Fernández.
1: Sí.
2: Sí.
1: El primer gol fue de Adrián Fernández.
2: ¿Cómo? Alianza Atlético, justamente.
1: Hoy en Grau. El 23, ¿no? El 2023.
2: ¿Y el narrador que más partidos ha hecho?
1: Jaro. Pelota arriba de Gordillo. En el techo del arco de Valencia.
2: Comentarista que más ha hecho. No os ha dicho.
1: Seguramente Juan Luis.
2: Seguramente, ¿no?
1: Claro.
2: Sí.
1: En los comienzos los días 3-4 para arriba.
2: Y reacciones. Y después reacciones.
1: Y después reacciones, claro, era completo. Juan Luis. Pérez. La pelota para Núñez. Un saludo para Juan Luis Morales. ¿Eh? ¡Núñez! Otra vez aguanta la marca, la tiene Canela. Tocando para Orlando, la tiene Orlando Núñez. Mete el enganche, sigue Núñez. Pasaba de largo Ingrati. Núñez, el balón para Pérez, jugando por el medio. Le marcaba el pase Navarro, también Peralta. A ver, la tiene Pérez.
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1: Tocando para Ojeda. Cabeza levantada de Ángel. El pase largo buscando a Bauman. Intenta ahora Bauman. ¡Va Bauman!
2: Estaba.
1: Posición adelantada. La termina cobrando Lozano.
2: Se me queda la duda. ¿Estaba o no estaba?
1: Me dio la impresión
2: porque
1: que
2: sí, a ver, termina viniendo de atrás, pero no sé si al momento del pase estaba adelantado Jonathan Bauman. Es un poquito antes, tendríamos que verla. Por eso te digo, cuando da el pase, él está corriendo hacia adelante.
1: ¡Tiro libre!
2: En fin, bueno, igual la terminó tirando arriba, ¿no?
1: ¡Díaz! La pelota para Luján. Salía Pepe Luján, se equivoca en salida. Recupera rápido. Intenta otra vez. Ahí Peralta. La pelota. Buscando a Janela de cabeza. Pensé que pasaba de largo Bauman. Intentó Jeremy.
2: Y ahí sí suma Canela, viniendo desde atrás. Sin marca, sin referencia. Finalmente Perleche le pone el cuerpo y termina incomodando el cabeceo del ex Alianza Atlético de Sullana. ¿Se hace gol la nota o no? Perdón, ¿se hace gol el cerebro o no? Canela.
1: Sí.
2: Sí.
1: Sí, sí. Yo creo. Me parece que ya le anotó con UDH.
2: Ahí me agarraste.
1: Me parece.
2: Ahí me agarraste.
1: Tiene Benin Casa.
2: Ahí me agarraste.
1: La pelota para Núñez. Otra vez ante Perleche.
2: Suyana tuvo buen tiempo.
1: Buen tiempo. Perleche ante Núñez. La esconde. Quería Núñez. Intentaba Ojeda. La pelota ahora para Del Castillo. Y se viene Suyana. Quiso el autopase Del Castillo. Bien paradito Benin Casa para quitársela. El balón arriba de Canela. Saltaba con todo Núñez. Chocó con Perleche. Díaz. Aguantaba también Molina. Acomodaba Navarro, el pase por el medio con el pecho Bauman. Pérez, el pase largo ahora, intenta Canela, cerraba con todo nomás Román Suárez. ¡Ay, lateral para DT!
2: Poco a poco empieza a sentirse más cómodo. Marquillo gana las divididas a DT y eso genera que más rápido lleguen o se acerquen hacia el arco de Rivadeneira. Cuéntanos, Sebas.
4: Sobre Jeremy Canela, estuvo en Alianza Atlético desde el 2020 hasta el 2025, siendo campeón de la Liga 2 en la temporada 2020, parte del ascenso del cuadro churre a Liga 1.
1: Claro, una indisciplina lo terminan sacando, ¿no? De su
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1: Va a venir en casa, lateral, la pelota arriba, Rivadeneira.
2: Segunda vez de Rivadeneira interceptando los laterales largos de Benincasa. Porque son los laterales, cuando tú tiras esos centros con la mano,
1: claro,
2: son siempre bombeados. Si el arquero sale bien, lo intercepta. Y se la está jugando Steven, ojo con eso.
1: El choque de capitanes lo terminaron Mikey moviendo Hernán Joel Hernán, ¿no? Cuéntame, Sebas.
4: Y a propósito del último lateral de Horacio Benincasa, causó la molestia en todo el banco de Alianza Atlético porque consideran que se tomó más de 5 segundos para sacar ese lateral en defensa de ADT. Muy molesto Urcioli y todos sus ayudantes.
1: Saca arriba de Neira, el balón arriba, no llegaba Molina. De arco a arco, la tiene Valencia. La mueve Valencia.
2: 9 de noviembre de 2025. Estaba bien, Mikey. Gol de Jeremy Canela con Alianza UDH contra Alianza Atlético.
1: Sí.
2: En
1: sí,
2: el Campeones.
1: A ver. En el Campeones. Y creo que ahí sí no lo celebra. Ahora no sé. Ahora. Pasó un poquito de tiempo, ¿no? Ven en casa. Intentaba Said Peralta. Fueron los dos. Arriba de Neira, la pelota arriba, Molina. Ojeda para recuperar. La tiene otra vez, intenta ahora y aguanta Canela. Del Castillo. Díaz. La tiene Germán Díaz. Ante la marca de Ojeda. Y Canela recuperó a DT. Vende en casa, la pelota para Pérez. La mueve por el medio, sigue Pérez. Era seguido por Ingrati. Moviendo ahora con Navarro. Sale Navarro, va Jerry, sigue Navarro. Gordillo, Pedilla, retrocede para jugar con Pepe Luján. Ya la tiene Román Suárez, la mueve Suyana, la tiene Suárez. Avanza Suárez, ahora con Perleche. Y ya lo espera Orlando Núñez, el pase largo, buscando a Molina, buscando a Ingrati. Lo mueve bien Soto, saque de meta.
2: Tranquilo, Yair Soto, un tiempista, es veloz. Pone el cuerpo, saca el delantero de encima. y le entrega la pelota en saque meta a Valencia.
1: Núñez. Salió Orlando, lo marca Perleche. Núñez. Benin Casa. Tú sabes que Núñez y Perleche, ambos chiclayanos, del mismo barrio. Crecieron juntos. Hoy en un duelo, aparte, ¿no? Hernán Lupu, saltaba Pérez. Díaz, otra vez recupera su llana y se viene Lupu. La pelota ahora para Penilla. La tiene Penilla jugando por el medio. Quiso buscar a Molina. Recuperó bien Jair Soto y ahora la va a tener Canela. A pausita de Canela y avanza, sigue Canela, avanza Canela, Saí Peralta, quiso triangular con Canela, leyó bien la jugada de Luján,
3: aguanta Díaz, Deportes.
1: Díaz y sale jugando, cabeza levantada, otra vez para Penilla, abría los brazos, no había con quién, la pelota para Díaz.
2: Era en primera el pase, ¿no? Para devolver la pared. Era en primera. 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
1: El cambio de frente buscando la salida ahora con Perleche. Va por la derecha Suyana, levanta el esférico buscando a Molina. De cabeza devuelve Soto, la va a tener Ojeda. El pase largo de Ojeda. Leyó bien Luján, adelanta las líneas Suyana. La tiene Lupu que mira el arco, quiso pegarle. Estaba bien parado Ojeda, Perleche, otro centro más buscando a Molina. La va a buscar Ingrati también, pelea Molina, va Molina de media vuelta, le pega. Salió bien Juan David Valencia.
2: La primera clara, la primera realmente clara del partido, porque le queda la pelota a Molina, que pone bien el cuerpo, define media vuelta y la salida es rápida de parte de Valencia para evitar el 1-0. La primera jugada clara del partido llega a los 21 minutos para Alianza Atlético Suyana.
1: Gordillo. El balón para Ingrati, sale ya por la izquierda Penilla, otra vez pasó Gordillo, a ver, cabeza levantada, el centro, hay tiro de esquina para Suyana.
2: Creo que no levantó mucho la cabeza Antoni Gordillo. Vamos, si mirás para atrás, ves que tenías un compañero, me parece que era el Castillo, que entraba completamente solo, esta es la anterior. Pone bien el cuerpo Molina y la salida rápida de parte de Valencia para cerrar el arco.
1: Ahí está. Tiro de esquina, lo va a hacer Penilla. Quiere el primero, Suyana, a ver. Jornada número 5 en el Unión Tarma. Núñez con Lupu. Ah, a los empujones, ¿ah? Ya pito Lozano. Penilla. ¡Gol! Atlético de Suyana, tiro de esquina, me parece que se termina paseando por el área de ADT y la termina empujando Molina.
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1: Sí. ADT 0, Suyana 1.
2: La pelota sobre el primer palo que no la despeja absolutamente nadie y la aparición de Molina viniendo desde atrás en el área chica para forcejear, para disputar la pelota y finalmente termina bloqueando el despeje del defensa. Que Benincasa llega antes para cerrar, pero bueno, Molina pone el cuerpo y con eso interrumpe la trayectoria del balón, marca el primero. Alianza Atlético de Suyana sacando 3 puntos importantísimos en Tarma.
1: Y de lo que hablábamos en la previa, ¿no? No se está haciendo fuerte este 2026 en Tarma, ADT. Y se viene ahora Said. Cerraba con todo Lupu. Gordillo no se va a complicar y hay lateral para ADT. Ahora me vas a confirmar algo, Sebas. Hoy es cumpleaños de Perleche, ¿no? Me cuenta mi amigo Renzo Waldir.
4: Exactamente. Ajá. Hoy es cumpleaños de lateral derecho de Alianza Atlético de Suyana.
1: La pelota la va a tener Germán Díaz. El balón largo. Cierra Soto. La tiene Jair. Tocando para el Che. Sale Benin Casa. La tiene el Che. El balón ahora para Ojeda. Pase largo de Ojeda, buscando la salida con Narváez. Cerraba Bauman. Y termina, me parece, ganando un tiro de esquina. Sí,
2: ganó el córner Bauman.
1: Tiro de esquina para DT, que busca rápido el empate. A ver.
2: Muy bien,
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2: Mirando desde atrás, sorprendiendo. Con un toquecito se acomoda. Cuidado.
1: Intentaron jugar rápido.
2: ¿Y dónde le cayó? ¿No?
1: Donde más duele, ceja.
2: Y a ver, gordillo.
1: Mira. Y me termina siendo rodilla.
2: Tanto, bulo, ¿no? Sí, parece más. Parece más en el cuádriceps.
4: Ya se puso de pie Gordillo y para Perleche 26 años cumple el día de hoy.
2: Compartimos tu dolor, Anthony.
1: Mándose la cintura, va Canela otra vez. Levanta el esférico, la pelota arriba. No llegaba Bauman en el segundo cabezazo. Se acaba de salvar Sullana, saque de meta nomás.
4: Mikey.
1: Cuéntame, Sebas.
4: Por segundo partido consecutivo, anota Jairo Molina con la camiseta de Alianza Atlético y asuma dos gritos de gol con la camiseta del elenco churre, el colombiano.
1: Y se suelta ahora Ingrati, a ver, avanza Ingrati. Cerraba con todo Jair Soto. Saque de meta nomás. Juega rápido Valencia para Soto.
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1: Para Pérez. Lo marca Penilla, abriendo el camino para Narváez. No lo pudo controlar en la primera. A ver, Narváez. Mayón Narváez, tocando para Peralta, otra vez el balón de Pérez, tocando por el medio, la tiene Canela, va Jeremy, sigue Canela, otra vez con Said, levanta el esférico, le pega Said, pasó cerca del arco de Rivadeneira.
2: Le pega mordido Peralta, pero una buena combinación a la gente de ADT por el centro. Los positivos que logran terminar la jugada, sin embargo aún sin claridad, ¿no? Se nota un equipo muy, muy desconectado. El que dirige Uzúcar hoy, Orlando Romero en el banco suplentes.
1: Ojeda. La pelota la tiene Ojeda. El balón de Soto. Tocando otra vez para el Cheven en casa. Ojeda. Levanta el esférico buscando a Navarro, buscando en el pivoteo. Primero gana Gordillo. La pelota le queda a Pérez. A ver, Pérez tiraba el centro. Tiro de esquina nuevamente para ADT. Ah.
2: Empieza a meter gente a DT, pero llega sin claridad. A ver, otra vez en la pelota para varios corners, ¿eh?
1: Y del mismo lugar. Vértice de oriente con norte. A ver, manos en la cintura. Va Canela. El esférico arriba. No llegó el Cheven en casa. Lateral para Sullana.
4: Mikey.
1: Sí.
4: Desde la tribuna de Occidente, ciertos hinchas de ADT ya piden el nombre de Víctor Cedrón para que ingrese en el segundo tiempo.
1: Cerca de los 30 minutos del primer tiempo.
2: Que te falta alguien de esas características.
1: Bauman. La tiene Bauman. Tiro libre para adentro. Cobra Lozano.
2: Ah, por la cantidad de pelotas paradas que está generando el ADT. Otra cosa fuese si tuvieses el pie de Cedrón para meter la pelota al área, ¿no?
1: Ahora, la info que tengo es que todavía no está el 100, Vican, pero...
2: Bueno, pero para 30 minutos del segundo tiempo puede darte, ¿no? 20, 30.
1: A ver, Canela con Orlando Núñez. Pita Lozano, Orlando Núñez, la pelota arriba. ¡Gol! ¡Sí, sí, sí, sí! ¡Gol!
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1: El centro de Orlando, el centro de Núñez. Había pasado Soto para pivotear y terminó anotando Bauman. Ahora estamos en el Unión. ADT 1, Sullana 1.
2: Y todo vale, ¿oh? Viene desde atrás Jair Soto como una flecha. Pivoteando. pivotea muy bien el defensa central y la aparición de Jonathan Bauma metido por el segundo palo. Jugada preparada, esto se trabaja. El centro del segundo palo, aparece el central. Mete la pelota nuevamente hacia el área chica y el 9 que la empuja. Situación trabajada en la semana y a través del balón detenido. Igual a las acciones ADT, en menos de 30 minutos tenemos ya 1-1. Está trazando líneas, pero está habilitado.
1: Está habilitado.
2: Está habilitado, Soto, sí.
1: ¿Qué dicen abajo, Sebas?
4: De inmediato todos los jugadores de Alianza Atlético piden la posición adelantada. Sin embargo, Sebastián Lozano hace el gesto de gol válido y hay empate en el estadio Unión Tarma. Por el lado del banquillo local, Samuel Torres pide más presión alta, un bloque mucho más adelantado, en tanto que Federico Urcioli pide el orden dentro de sus jugadores en el campo.
1: La pelota ahora la mueve Suárez. Avanza Suyana, la tiene Suárez. El pase largo, buscando otra vez en Grati. Aparecía Soto, pide calma, ven en casa. La maneja Ojeda, a ver. Sale Ojeda. La gente empuja en el Unión. La tiene Ojeda, tocando para Said. La tiene Peralta. Otra vez, el balón ahora para Ojeda. El pase largo, buscando para que se suelte Orlando Núñez. La domina con el pecho, va Núñez. La pelota no ha salido y va con todo Perleche, lateral.
2: Qué bien controló Núñez ya. Era bien difícil. Pelota aérea, la baja con el pecho. Y luego Perleche dijo, ah, hasta acá nomás, hermanito.
1: Difícil el peinado que tiene, ¿no?
2: Eso es lo complicado, sí.
1: Saque de mano, va a venir en casa. La buscaba otra vez, intentaba Peralta. El rechazo de Germán Díaz. El cambio de frente, buscando la salida con Penilla. A ver, Penilla. Se suelta el colombiano. Lo espera, perdón, el ecuatoriano. Va Penilla, el pase largo, buscando. Otra vez, pero no va a llegar Jairo Molina. Termina llegando finalmente Del Castillo. El balón ahora para que la domine Lupu ante la marca de Núñez. La pelota no ha salido. Lupu tocando por el medio. La tiene ya Díaz. El pase ahora otra vez para Del Castillo. Paso por Leche. El centro arriba. ¡Ah! El despeje de Narváez. Sale con todo Valencia. No sé si Valencia termina chocando a Molina.
2: Es lo que te digo. Para mí me da que Valencia va a chocar a Molina. Pero qué viveza del arquero, ¿eh?
1: Compró Sebastián.
2: Y compró Lozano, me parece.
1: También.
2: Estaba cerca el árbitro.
1: Estaba cerca. Sentido Narváez.
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1: Medio mareado está Narváez. Sebas.
4: Ya está cerca de Narváez, Sebastián Lozano, para evaluar la situación del ecuatoriano, que en los dos partidos anteriores de local de ADT vio la roja contra Universitario y Deportivo Garcilaso. Veremos si hoy acaba el partido frente a Suyana.
2: ¿Cómo me vas a tirar ese dato, Sebas? Lo mataste a Narváez.
1: Jair Soto. Sale Soto. Tiene Jair, tocando otra vez con Ojeda.
2: Lo
1: la
2: mató,
1: pelota para
2: mató a Narváez. qué grande, Sebas, eres un crack.
1: Dos pelotas.
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1: Sí, otra vez. Perleche, Del Castillo, lo complicaba Perleche, recupera Bauman, el balón de Canela, le dieron a Canela, Ojeda, tocando para Bauman, abriendo el camino ahora, buscando a Said, va Peralta luchando, Peralta con todo, tiene que llegar Pérez también, tiene que pasar Navarro, el centro buscando a Bauman, va Bauman, no se pudo acomodar, la pelota la baja Lupu, sale Suyana, el pase largo, buscando otra vez a Ingrati, para que vaya Soto, no salió nunca Valencia, la tiene Soto. Termina
2: qué
1: pegando.
2: Bien Soto.
1: Sí.
2: Parecía que lo perdía, luego lo midió y terminó ganando el saque meta.
1: Ojeda. Se molestaba Ángel Ojeda. La pelota la tiene Pérez.
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1: Otra vez buscando la salida con Canela. La domina Jeremy tocando para. Le dieron a Canela y después le terminaron dando. A Orlando Núñez, sacaron la brocha. Sebas.
4: La primera amarilla del partido para Jorge Del Castillo, el 22 del cuadro visitante.
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1: Entonces a Del Castillo. 34 minutos, dos goles, un gol para cada lado, a ver, otra vez, mira, casi desde la misma posición donde vino el empate, Ceja. Ahí está Uzúcar. Orlando seguro, le dijo. En las redes sociales de Orlando Núñez, siempre fino lo encuentras.
2: Sí.
1: Arroba siempre fino, a ver. Ajá. Orlando Núñez. Va el canterano de Cantolao. Va Canela, que se la terminó pidiendo. ¡Va Umar! Tiro de esquina para ADT.
2: Las situaciones se están generando desde pelotas paradas, de ambos lados. Tanto Suyana como ADT. Así llegaron los dos goles y ahora la posibilidad, Jonathan Bauman, de buen partido hasta ahora, el 32.
1: A ver.
2: 32, delantero usaba la 32, me acuerdo de Cristian Vieri.
1: El Toro.
2: El Toro usaba la 32. En el Inter, en la Lazio.
1: Manos en la cintura. Otra vez Canela. Reclaman penal. Algo marcaba Lozano. La pelota la tiene Núñez. Retrocede Núñez para asegurar la pelota con Valencia. La tiene ahora Juan David. La pide Pérez. Otra vez con Orlando Núñez. Sale Orlando. A Núñez. Partido arriba. El balón de Zahid Peralta. La mueve Peralta. Núñez. Ojeda. Peralta. Sigue Peralta. Le termina dando Lupu. Ojeda. Bauman. Y se viene el tanque ahora. Va Bauman. Le pega. Tiro de esquina. Tiro de esquina para ADT. Quiere el segundo hace rato, Ceja.
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2: No sé si se metía, me parece que iba afuera, pero por si las moscas. Igual hay que estar pendiente.
1: Ahí está el remate de Bauma. A ver. Luján con Bauman. Núñez, la pelota arriba. Se paseaba por el área de Suyana. El rebote lo va a tomar Ojeda. Otro centro más, pide la jugada. A ver, va Ojeda. Tocando para Narváez. La levanta Narváez, sigue Narváez. Avanza Narváez y lo pasó a Gordillo. Va Narváez, otro enganche más. Siempre una de más Narváez. La falta de Ojeda. Tiro libre para Suyana. Se toma el talón Molina. A ver.
2: Aprovecho el saludo. Que nos escribe también en las redes.
1: Por favor.
2: ¿Usted cómo está en las redes sociales?
1: Micheliño 21.
2: Micheliño 21. En todas.
1: En todas.
2: En todas. Instagram. Bueno, arroba Ceja Morales, quien les habla. El abrazo para Gus 2323. Dice, muchos éxitos, Rodrigo y Mikey, escuchando sus comentarios en Liga 1 Max.
1: Ajá.
2: L1 Max, en realidad, ¿no?
1: L1 Max. Ahora, debe llamarse Gustavo, ¿no?
2: Supongo. Supongo que sí.
1: Sí.
2: Dice Gus 2323.
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1: ¿Qué pasó abajo, Sebas?
4: Está sentido Steven Rivadeneira, arquero de Alianza Atlético, y están los médicos del cuadro visitante para atender a Rivadeneira. Y aprovecha el asistente de Uzúcar, Samuel Torres, para conversar con Jeremy Canela, que haga más rupturas, que marque más diagonales en el ataque.
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1: Fuerte abrazo también para Roger Ocaña, más conocido como El Gato, ¡miau!, hincha de ADT, ¿eh? Se puso de pie arriba de Neira. Te estoy contando los segundos, le dice Lozano arriba de Neira.
2: Sí, señor.
1: Ahí está Steven. Sacando a su equipo Pepe Luján. Saca Luján, pelota arriba, buscando otra vez. El pivoteo de Molina, sin problemas para Valencia. La pelota la mueve Pérez. Sale Pérez, el pase largo buscando a Canela. A ver, va Jeremy ante la marca de Perleche. Ambos son rápidos. La tiene Canela, va Canela. ¡Ay, ay, ay! La falta de Perleche. Tiro libre, sacaron la brocha, sí. Cuéntame, Sebastián Menéndez.
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4: Ya van dos amonestados en Alianza Atlético. Primero Jorge del Castillo y ahora se suma a esta lista Eric Perleche.
1: 34 y 39 los amonestados. En los minutos, mira, se le escapó Canela Perleche. No tuvo de otra, dice Ceja.
5: Sí, directo.
2: No, y va directo a cometer la falta. No es que llega tarde, va directo a cometer la falta, Perleche. Por eso está bien puesta la tarjeta amarilla. Y otra situación de pelota parada para ADT, que es como se han generado las situaciones más importantes.
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2: Bauman aguantando bien de espalda, o Canela con su desequilibrio. Pero las llegadas de ADT se están dando a través de pelotas paradas.
1: Tiro libre otra vez Canela. Adolorido.
2: De todas las faltas, esta es la más cerca al área.
1: Esta es la más cerca al área, es verdad. Y Orlando Núñez. A ver, ¿el 59 o el 80? O el 80. Lupú con Soto, a ver. Va Canela. El balón arriba. Bombeadita la pedía Bauman. Lateral y va a venir en casa.

0: Se paseaba por el área chica para que vaya, para que corra Jair Soto, pero no va a llegar. Lateral para Sullana.
1: Mike trae los tiros de esquina. Sí, Sebas.
2: Por segundo lateral en el partido de Benincasa, que siente la gente de Sullana que se toma más de 5 segundos para sacar el lateral. Es la principal molestia de Urcioli, sus ayudantes, con Sebastián Lozano, que ya van dos laterales de Benincasa que se toman más de 5 segundos para sacarlo.
0: Díaz, reclaman una mano, está pegada, dice Lozano, Perle,
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0: Para buscar la salida con Molina, cerraba Soto, sale con todo Valencia. Lateral, juega rápido Díaz, el balón ahora para Del Castillo, la tiene Del Castillo, seguido por Benincasa. Díaz, levanta el esférico, la pelota arriba para buscar Ingrati, el rechazo a medias, intenta ahora Penilla buscando el espacio, le pega. Saque de meta para ADT.
1: Hizo bien el movimiento Penilla, esperó que la pelota deje de dar botecitos para darle de lleno, lamentablemente para él se pierde alto y afuera. Pero tiene sus cosas Alianza Atlético también, sobre todo en la contra. No tiene la misma dinámica física que puede tener ADT, sobre todo en altura, con lo que pesa
3: esto. 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
1: Pero tiene gente rápida.
0: Del Castillo, el balón para Perleche, el cumpleañero, la tiene otra vez Del Castillo. Sale Del Castillo, lo marca Orlando Núñez, el pase para Perleche, a ver, otra vez con Del Castillo. Ante la marca de Pérez, pasa bien, Del Castillo, ¿cómo le esconde?
1: Juega bien el Castillo, juega bien.
0: No se la pudieron quitar a Del Castillo, el cambio de frente ahora con Gordillo, para que la tenga Penilla, levante el esférico, el balón arriba de Penilla, luchando Núñez con Lupú. Saque de meta para DT.
1: Juega bien Jorge Castillo. Cuida bien la pelota. Tiene criterio para repartir.
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1: Juega bien el volante Alianza Atlético Sullana. Cantera Alianza Lima.
0: Cantera Alianza.
1: Nunca llegó a tener la chance, ¿no? En el conjunto íntimo.
0: No. Benincasa. Pelota arriba. Chicos de la cantera Alianza que vienen jugando en primera. Destacando, otro es Arrasco, ¿no? Mauricio. Zahid Peralta, que hoy está entre extremo y nueve también en ADT. Nombres del año pasado que estaban en la Liga 3, ¿no? Benincasa. La pelota le queda a Pérez, que mira el arco. Va Pérez, le pega. Se animó Pérez, saque de meta para Sullana.
1: Bueno, vale, hay que animarse si tiene la posibilidad de rematar, hay que pegarle lejos. Si no, pregúntale a Marco Martinich.
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2: Apenas 3 partidos oficiales tuvo Jorge del Castillo con Alianza Lima en la temporada 2023. A la siguiente, en el 2024, ya llegó al cuadro de Alianza Atlético. En total, ya con el conjunto Churre, 38 juegos y 3 anotaciones.
0: La perdí en salida Pérez, iba abajo. Todo balón, dice Lozano. Benincasa, tocando para Bauman. El taquito de Bauman. Le jalaron la alfombra, se cae solo.
1: Era buena.
0: Germán Díaz. Penilla. Ya pasó Gordillo. Ahora sí la falta de Narváez. Tiro libre para Sullana.
1: Mira la de Bauman, porque era muy buena. Se había sacado hasta 2 jugadores de ADT. Perdón, de Alianza Atlético. Con una sola maniobra. Y termina resbalando. 2 minutos más, ¿no, Sebas?
2: Así es, Mikey Cordero va a relatar 2 minutos más en este primer tiempo.
0: Gracias, Sebastián Menéndez. Va Penilla. A ver. Tiro libre. Manos en la cintura. 1-1 por ahora. Minuto y medio le queda a esta primera parte. Va Penilla. El pase arriba al centro. Termina el despeje de Pérez. Tiro de esquina para Sullana. Se toma su tiempo Cristian Penilla. A ver. Lupú con Ojeda. Penilla, la pelota arriba. El rechazo de Ojeda. Para que se venga ahora Canela. A ver, va Canela. Avanza Canela.
1: Se va. Se tiene que ir.
0: Tunturuntu, me dijeron. Amarilla más amarilla.
1: Se tiene que ir.
0: Y es más, era roja directa, te digo.
1: Sí, claro.
0: Pero le sacó la primera.

0: La segunda amarilla y por eso se va del Castillo.
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2: En ningún momento tuvo intención de ir a la pelota.
0: Problemas para Sullana, se acaba de quedar con 10. Expulsado Jorge del Castillo. La arremetida, la carrera de Jeremy Canela hizo que estire la pierna para trabarlo.
2: Sí, justo veníamos hablando de él.
0: Sí.
2: No, de buen jugador que es el Castillo, pero acá se equivoca. Porque no analizó bien la situación. Claro, yo acá sentadito con el aire acondicionado lo analizo, lo pienso todo. Pero lo que tendría él que haber pensado es, caramba, estoy con amarilla, se me vienen de contra. ¿Qué evalúo? ¿Cuál es el peor escenario que puede pasar? Por un lado que me expulse, por otro lado que nos hagan un gol. ¿Qué es peor? Jugar
0: y mira,
2: todo el segundo tiempo con uno menos.
0: Y mira lo que falta.
2: No, o que nos hagan el gol, bueno, evaluó. Y eso que tampoco es que se iba directamente al gol, ¿eh? Todavía le queda todo el campo por recorrer.
0: Está en su campo, es más, sí, me parece.
2: Sí, sí, sí. Creo que se apresura en tomar esa decisión del Castillo por la velocidad con la que iba Canela. Y bueno, se va expulsado. El buen futbolista que tiene Alianza Atlético de Sullana, que ahora jugará todo el segundo tiempo con uno menos. Esta es la reiteración, esta es el 1-0. El gol de Molina.
0: El 1-1.
2: Igual a través de la pelota parada también. ADT, bien Yair Soto y aparece Jonathan Baumann empujándola.
0: ¿Qué dicen abajo, Sebas?
3: Se va sin reclamar Jorge del Castillo, acepta su error, la doble amarilla, por ende roja. Lo que sí, cara de preocupación de Federico Urcioli, estratega de Alianza Atlético.
0: Tiro libre, seguramente la última de esta primera parte, a ver.
2: Bueno, la otra es que el Castillo no se había corrado, tenía amarilla.
0: No, la sorpresa, ¿no?
2: Puede pero ser, ¿no? Sí.
0: Va Canela, ya recuperado, a ver, va Jeremy. Cortita para Orlando, claro, la terminó. Era para que la manden a la bomba. Ha terminado el primer tiempo, Pitoya Lozano. 1-1 en el Unión Tarma.
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2: Ahora, hasta acá se escuchó en la mitad a Lozano diciéndolo. Te dije, ¿no? De la última jugada. Te dije, ¿la tira o se acaba? Bueno, no la tiraron, se acabó. Se acabó el primer tiempo. Empate 1-1, pero con la ventaja para ADT, sabiendo que Sullana tiene un hombre expulsado.
0: ¡Pausa! Nosotros ya regresamos.

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0: Fino, del Fino, ¿no?
1: El Fino.
0: Sí, no teníamos autoridades deportivas, futbolísticas. Bueno, es que le estaba haciendo tiempo para que respire hondo.
1: No.
0: A veces dice que usted se le va la voz, usted es tan exquisito con su garganta. ¡Informó!
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0: 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Me empuja acá el codo. Michel Lancourt quiere hablar del partido, quiere, y le voy a dar para Cervosa. Te escucho, Michel. Gracias. Amplios comentarios.
2: Gracias, Víctor. No, es que por acá me preguntaban que habrá sido una camisa rosadita que le queda muy bien, que no se la ha puesto hoy, así que no.
0: Encanta la camisa rosadita, la camisa al amarillo patito, todos esos colores, me encanta.
1: Oye, ni siquiera lo has mencionado, ¿no? Ni siquiera has dicho Víctor Blas, nada.
0: No, pero yo me siento aludido porque...
1: Solo se siente.
0: Yo me siento aludido porque como el señor le gusta ver la ropa de los hombres, es un Coqui Belaúnde del Perú.
1: Bueno. Ya no viene con la...
0: Coqui Belaúnde del Perú. No. Lo tiro de taquito, dice, creo, en su frase.
1: No viene con la miseleste.
2: Con el taco, no es para tanto.
0: Ah, ¿cómo sabe la frase? Muy bien.
2: Sí, la sé. Hay que saber de todo. Y usted se la...
0: Adelante,
2: usted se la tiene bien aprendida. La próxima es fútbol femenino, que también... Fútbol femenino, que también te sobra. Está muy bien.
0: Me encanta el fútbol femenino.
2: A ver.
0: Larga vida.
2: Yendo a la seriedad, dejando la broma y la chanza. Es un partido que nos ha regalado dos goles. Y punto, ¿no? Después no ha tenido muchas emociones, no ha llegado mucho a largo, ha sido un partido de desorden, un partido que bien apuntaba Gabriel Palomino en su buen relato.
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2: Le cuesta a los dos equipos dar más de tres pases seguidos, ¿no? Fallan en las decisiones, fallan en la cobertura, fallan en los relevos, fallan en la posibilidad de atacar el espacio para generar volumen ofensivo y superar esas líneas de medio centro de ambos equipos donde han puesto tanto el técnico Romero, hoy interino de AET, su técnico principal está expulsado, como Federico Uccioli en Alianza Crítico, mucha gente al medio para evitar que haya fluidez, que haya vértigo, que haya superioridad numérica en ataque. Entonces el partido se hace por momentos un poco enredado y no necesariamente tan vistoso. Dentro de esta situación compleja, igual uno tiene que resaltar a un nivel individual de los jugadores, ¿no? A una individualidad. Me parece que por la parte local, en el cuadro tarmeño, sin duda lo de Jeremy Canela siempre es importante. Tiene la pelota, tiene posibilidad de encarar y encara. Sale por izquierda, sale por derecha, hace una diagonal, intenta asociarse. Creo que Jeremy Canela hoy ha sido, sin hacer un gran partido tampoco, pero ha sido más claro en AET y ha sido víctima de constantes faltas. Ahí comenzó, por ejemplo, a concretarse la expulsión de este muchacho del Castillo, ¿no es cierto? Jorge del Castillo, homónimo del político que una vez fue alcalde de Lima y ministro también gobierno del señor García, es homónimo nada más, que a una vez el Castillo le dio primero a Jeremy Canela y después una jugada de contra también de ADT, terminó cortando la mitad de cancha y se fue expulsado al Alianza Atlético, que ha terminado el partido en el primer tiempo con un hombre menos por la expulsión ya mencionada del señor del Castillo. Creo que el Canela es importante, y Jonathan Bauman, que de repente sabe poco con los pies, ¿no? Sabe más con la cabeza para el juego aéreo, pero encontró después de una jugada de táctica fija el empate para el cuadro tarmeño, un buen centro de Núñez pasado que termina añadiendo Yair Soto y aprovechó Jonathan Baumann para simplemente empujarla al arco con el arquero ya absolutamente vencido, que se quedó a mitad de camino el arquero de Alianza Quetzal de Sullana, el señor Rivadeneira, que poco o nada pudo hacer en la acción. Pero antes, Alianza Quetzal lo comenzó a ganar, ¿no? El gol de empate fue en los 29 minutos, pero a los 22, 7 minutos antes, una buena acción de tiro de esquina de la gente de Sullana, donde falla, ahí sí, claramente el arquero Valencia que no corta, tampoco le echas a Ariel Soto, no llega Narváez, no llega tampoco Benincasa, y termina aprovechando esa pelotera, este jugador medio subido de peso, Molina, Yair Molina, colombiano él, para poner en ese momento el 1-0. Es un partido que nos ha regalado 2 goles. Por ahí he tenido una que otra aproximación interesante a ETE, no tanto a ese Atlético, que ha sido después bien controlado, pero igual ha carecido de profundidad, ha carecido de penetración, ha carecido de mayor volumen ofensivo, sobre todo por las bandas, ¿no? Por las bandas. Si le saltamos en el local, en ADT, la figura de Jeremy Canela, creo que en la visita, dentro de todo, sin hacer tampoco un partido espectacular, colorido, sobresaliente, protagónico, superlativo, pero Germán Díaz es un poco la aduana, el 10 de este equipo es la aduana, esta Alianza Quetzal Zuliana, él reparta pelota para que vaya Molina, para que vaya Penilla, sobre todo que tiene velocidad y despliegue, y este Ingrati, que es el día de la noche, ¿no? Este Ingrati es un jugador, Jeremy nos va a confirmar su nacionalidad, es argentino, gracias Jeremy, que tiene jugadas muy interesantes y de pronto pierde la pelota con una facilidad clamorosa, ¿no? Un jugador que es inconstante en el partido, puede llevarse un rival y de repente termina teniendo un centro que va atrás del arco, ¿no? Tiene una posibilidad de matar, termina enganchando, le quitan la pelota, o sea, es un jugador medio impredecible, impredecible para los rivales, impredecible para nosotros, estamos viendo, impredecible para sus propios compañeros que a veces no saben cómo asociarse con este Ingrati, jugador argentino, que, repetimos, tiene unas de cal y otras de arena. Por general, me parece el empate termina siendo justo, por lo que hemos visto ambos equipos, un ratito de la pelota para Zuliana, un ratito de la pelota para Ete de Tarma, y la verdad, los arqueros no es que hayan sido grandes figuras porque ambos equipos han llegado poco. 1-1, veremos qué cambian los técnicos, veremos si en segundo tiempo hay un ganador y el partido, me parece, con un gol más se puede abrir y mejorar en cuanto a emociones y espectáculo. Informo.
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0: 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Ha venido Wallace, ¿no? Al equipo de Cristal, ¿no?
4: Es Agustín Álvarez Wallace, el volante, es el pivote uruguayo de 25 años.
0: Es hijo de Mel Gibson,
4: de John Wallace.
0: De Corazón Valiente. Qué peliculón, ¿ah? ¿Eh? Qué peliculón. Sí, libertad, libertad, ¿no? Ojalá que le haga, ¿no? Este va a jugar en el medio campo.
4: Sí, se dice es que, su posición.
0: Pero no ha viajado. no va a jugar, o perdón, no está en la lista de los jugadores que van a estar presentes porque recién ha llegado, ¿no? Para el partido de mañana ante Huancayo de local, ¿no?
4: Lo recomendable es que arranque desde ya para que se pueda reincorporar con el equipo, pero hay un detalle que se mencionó en la conferencia y es que desde su llegada está muy ocupado porque está buscando dónde quedarse a vivir, está muy atareado, por lo que de repente quizás, como mencionas, no aparezca en la lista de convocados para
0: no va a aparecer
4: el partido.
0: No va a aparecer, correcto. A ver, algunos números rápidamente de este partido, de este primer tiempo, Jeremy Barreto, si nos puedes brindar.
4: Estas son las estadísticas de la primera etapa de este empate parcial 1-1 entre ADT de Tarma y Alianza Atlético Sullana. En cuanto a la posesión de la pelota, 65% a favor de ADT, 35% a favor de la visita de Alianza Atlético Sullana. En cuanto a los tiros totales, 12 tiros totales. 8 ejecutados por parte de ADT de Tarma, 4 ejecutados por parte de Alianza Atlético Sullana. En cuanto a los corners, 10 corners en total.
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5: Bocaditos, ya le dan a Sebas.
6: Mira.
4: No me puedo quejar, ha sido los mejores medios tiempos desde que entré al canal.
5: Ok,
6: perfecto.
5: Están apuntando acá, ¿eh?
6: Está bien. Muy bien.
5: Pita Lozano y de esta manera comienza ya el segundo tiempo. Pelota arriba. La sacaba de cabeza Benincasa, la va a tener Orlando Núñez. Lo marcaba Perleche. Revienta con todo Benincasa. Bauman con el pivoteo para que vaya, para que corra Saí Peralta. Presiona arriba de Neira. El balón otra vez arriba. La buscaba Canela. La pelota la va a tener Germán Díaz. No podía Molina. Pérez. La quiso levantar Peralta. Gana Peralta. ¡Ah! Puso la cabeza, tiraron de más la pierna. Falta para adentro, tiro libre para DT.
7: Y empezamos el segundo tiempo nuevamente con faltas. Aquí sí, la pierna arriba de parte de Germán Díaz. Y ahora sí vamos a ver una ADT más apurado.
4: Claro.
7: A no ser que, bueno, si es que las cosas no le empiezan a salir bien en los primeros minutos del segundo tiempo.
8: Dale.
7: La obligación de ganar, sumado a la superioridad numérica en el terreno de juego, podemos terminar viendo una versión apurada de ADT, que va a tener que manejar los tiempos del partido con mucha cautela.
5: Peralta, la tiene Peralta, sigue ahí, avanza Peralta. De la marca, Mikey. Ingrati. Cuéntame, Sebas.
4: La indicación de Fede Urcioli es que ahora en la primera línea de volantes de Sullana está el argentino José Ingrati.
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5: El balón para Ojeda, marcado por Ingrati. Levanta verle Férico, el pivoteo ahora para que se venga Said. La pisa Peralta, la tiene Peralta, tocando para Narváez. Levanta el Férico, el balón que buscaba Navarro. Ahí lateral. Cerraba Pepe Luján. Saque de manos. Va Narváez. El balón de Narváez. Intenta Ojeda. Bauman, cayó Bauman. Intenta otra vez Narváez. La pelota por abajo. La pide Canela. Va Canela. Va Jeremy. Sigue Canela. Intenta Canela. Va Canela. Reclaman un golpe. Termina estirando de más los brazos Penilla. A ver, tiro libre. Ahí está.
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5: Tiro libre. Otra vez. Núñez o Canela. Vamos a ver.
7: Pero la primera es de este lado. Usualmente eran desde la izquierda. Ahora el centro viene desde la derecha.
5: Canela. La pelota arriba. No le pudo dar ni Pérez ni Bauman. Saque de meta, ceja.
7: Me parece que Bauman venía al offside. No lo cobran, pero me da la impresión que estaba un poquito adelantado. A ver, bueno, no sé. Aún así, Bauman no llega.
5: Pérez, Bauman, Benincasa.
7: Nadie llegó finalmente.
5: Soto ya no la pudo controlar, ¿no? Lateral.
7: Me da daba la impresión, al momento que sale el centro, que va un partido un poquito adelantado. Hay unos jugadores que corren desde antes en ADT, pero bueno.
5: Narváez con el rechazo. Díaz. El balón ahora para Gordillo, la tiene Anthony, va Gordillo.
8: El hombre.
5: El pase largo de Gordillo para que se suelte Penilla. Cerraba Narváez, se le terminó la cancha a Narváez. Juega Penilla, le pide calma a Gordillo. Algo le marcaba Urcioli, Sebas.
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9: De Alianza Atlético. Para que sus jugadores puedan atacar bien el espacio y aprovechar las pocas que tengan en la segunda mitad.
5: Va Gordillo, lateral, pelota arriba, hablaba Valencia, el rechazo de cabeza de Pérez. Tiro de esquina para Sullana. A ver, va Penilla, va Cristian Penilla.
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5: A ver, Penilla.
8: Arriba.
5: Pelota arriba, muy pasada.
7: Bueno, aprovecho también para mandarle un abrazo enorme a la gente de Arequipa, a la gente de Huánuco y a la gente de Piura. Justamente ahora jugando el Vendaval, jugando Alianza Atlético Sullana. Aniversario de estas tres ciudades.
1: Fuerte abrazo.
7: No, Piura, Huánuco y
1: Arequipa.
7: Y Arequipa. Ahorita jugando uno de los principales, si no el principal representante histórico de Piura en cuanto a fútbol. Podemos abrir el debate entre Alianza Atlético y Grau, pero entre esos dos equipos está, ¿no?, el más importante del fútbol piurano.
9: No te olvides de Torino tampoco.
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7: Pero, no sé, a ver, Torino evidentemente un equipo con mucha historia,
1: claro.
7: Pero cuántos años fuera de primera, ¿no? Lamentablemente el Atlético Torino sería lindo, capaz de volver. Pero sí, está bien que lo menciones Sebas, y más tarde, inmediatamente después, de hecho, ¿no? Chancas de frente a Melgar.
1: Sí, es verdad. Torino con su capitán histórico Peña, ¿no? La pelota por abajo.
5: Intenta otra vez Perleche, a ver, cabeza levantada, va Perleche. El pase arriba, la buscaba Molina. Y me comienzan a escribir ya exjugadores de Sullana.
7: ¿Ah, sí?
5: La tiene Soto. Marcio Valverde me dice el más grande de Sullana.
7: Bueno.
5: Ojeda.
7: Bueno, Marcio obviamente te va a decir eso, ¿no?
5: Claro, es claro. Claro. No, me está hablando un histórico de Sullana. No,
7: y él te va a decir, y el más grande de Sullana es Marcio Valverde.
5: La pelota la va a mover Pérez.
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5: No, por abajo, nomás primero. Zahid Peralta. La tiene Peralta. Se toma su tiempo Zahid para jugar con Pérez. Pasa, le dice Ojeda Navarro, otra vez con Peralta. A ver, Peralta, Pérez. El balón para Orlando Núñez. Otra vez con Pérez. Ahora sí el cambio de frente buscando a Navarro. Saltaba Navarro, el pivoteo. Hombre caído, ¿eh? Me parece que es Gordillo. Penilla. Le dieron a Molina, falta, tiro libre.
7: Veo.
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7: 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Y Huánuco, bueno, el León, allá en su DH, ¿no?
1: Sí.
7: Johan Fano, Irben Ávila, Anderson Santa María, ¿no? Entre los grandes expositores del fútbol, futbolistas nacidos en Huánuco, mejor dicho, ¿no? Exponentes, perdón.
1: Sí.
5: Pelota arriba. Intenta Lupú. A Lupú, la pisa Perleche. Avanza Eric Perleche otra vez con Hernán. Joel Hernán, la pelota otra vez para que la mueva. Germán Díaz, levanta el esférico. Sale rápido Valencia. Claro, te diría Piña. El 6 que tenía, ¿no?
7: Víctor Peña.
5: Víctor Peña, Peñita. Pero no sé si es nacido en Huánuco.
7: No lo sé.
5: Salía arriba de Neira, Bauman. La gente se emociona, la tiene Bauman. La pide Peralta, a ver. El pase ahora buscando a Pérez para que le pegue.
8: No, le pegó como quiso Pérez.
7: Le dio mordido Pérez.
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8: Otra vez Díaz con el cambio de frente. Se equivocó Díaz. Recupera rápido ADT. El balón de Navarro tocando ya para Jeremy. La tiene Canela para encarar y pasar. A ver, va Canela. Sigue Canela. Otra vez tocando para Baumann. La pelota la va a mover Pérez. La pausita con Ojeda. Tocando otra vez. Intentando con Orlando Núñez. Ya la tiene Núñez. Va Orlando. Sigue Núñez. El balón ahora para el Cheven en casa. Tocando y tocando el taquito de Baumann. Sin problemas para Steven Rivadeneira.
7: Bueno, yo creo que Urcioli debería adaptar un poco más el partido a saber que está jugando con uno menos. Creo que tiene mucha gente arriba.
8: Eso.
7: No, entre Molina, Ingrati, Penilla. Yo mantendría a Penilla por la velocidad. Sacar a uno, meter un volante más, que podría ser, ¿por qué no?, Estefano Fernández. No, mismo Ariel Muñoz, Jimmy Pérez. Tiene gente. Y dejar arriba a los rapiditos.
8: Y se viene justamente Penilla, a ver. Va Penilla, va prendiendo la moto, sigue Penilla. Ante Narváez, se mete por el medio, buscando el espacio. Penilla, se equivocaba en el pase. Ingrati no la pudo controlar, pero sí Perleche. Aparece también Díaz. El balón para Germán. La tiene Díaz, otra vez con Perleche. Cabeza levantada, buscando el centro. El balón arriba, y va con todo Molina. El despeje de Soto. Intenta salir Ojeda. Perleche para recuperar. La va a tener otra vez Román Suárez. El balón de Díaz, retrocede para jugar con Pepe Luján. Ya la domina Luján, tocando para Gordillo de lado a lado. Penilla, la tiene Penilla, sigue Penilla, la mueve Penilla, ante la marca de Ojeda, falta para adentro, sí, tiro libre.
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7: Bien Penilla, porque termina enfrentando a tres rivales en esta última disputa. Uno, dos, bueno, dos finalmente, ¿no? El tercero recién llegaba. Termina enfrentando a dos rivales y gana una pelota parada que permite a Alianza Atlético meter gente arriba.
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7: Los dos tantos del partido han llegado a través de las pelotas paradas.
8: ¿Verdad? Es verdad.
7: Ahora viene Díaz.
8: Habla Lozano, tiro libre. Va Germán Díaz, a ver. El balón arriba, el despeje. Apareció Ojeda, la pelota le queda a Perleche. Lo marca Canela, primero Said Peralta. La tiene Perleche. Tocando, intentando nuevamente el pase para Perleche. La mueve Perleche. Levanta el esférico, la pelota arriba. El rebote y el palo acaba de salvar a DT. Hay milagro en el cuadro, Tarmeño Ceja.
7: Realmente sí hay milagro porque la movió bien Alianza Atlético. Lo que decíamos, la pelota parada te permite meter gente arriba.
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7: A pesar de la inferioridad numérica en el campo de juego, en esta situación movió bien a sus piezas la gente de Suyana. El centro sobre el segundo palo, el cazazo de Molina, que tenía buena dirección. Y la pierna salvadora de Narváez.
8: Narváez.
7: Es Narváez primero y luego el poste. Sí, es Narváez y luego el poste. Que termina salvando a ADT.
8: Falta para adentro, tiro libre. La falta de Peralta sobre Román Suárez.
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10: Mikey.
8: Sí.
10: Aprovechamos para comentar que se ha concretado el día de ayer el octavo refuerzo para el clausura de ADT. Se trata de Yerley Alayo, el hijo de Juan Alayo, categoría 2006, que viene proveniente de la Reserva de Central Córdoba de Argentina. Llegó el día de ayer a la Perla de los Andes y va a ser parte del plantel de ADT para este segundo torneo del año.
8: Va Germán Díaz. Falta para afuera, tiro libre. Un fuerte abrazo para Leo Cosío, ex jefe de equipo de ADT, mirando el partido junto a sus pequeños hijos, Luca y Lionel. Mira qué nombres les puso.
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8: Para Luchito Espino también, un fuerte abrazo. Para toda la gente que nos está viendo.
7: Rodrigo Esteves también. Hola, hijita, te mando un saludo desde Suyana. Un abrazo acá viendo el vendaval.
8: Ahí está. No, la pelota para Canela.
7: De Suyana también.
8: La mueve Canela, tocando otra vez. No va a llegar Navarro. Pensando ya en la segunda jugada, no llega Jerry. Lateral para Suyana.
7: Es una cancha difícil esta.
6: una cancha difícil para trasladar la pelota.
8: Primero tienes que pararle y después ya pensar.
6: Sí, es una cancha complicada esa.
8: Va Gordillo.
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8: Se acercaba Ingrati, la pelota arriba, la buscaba Molina. Reclama un golpe, a ver. Sacaron la brocha y lo pintaron de amarillo, Ceja. Ceja, Sebas.
6: A mí no, yo estoy bien.
8: Acusa que fue codo en la cabeza, ¿no? Y eso es amarilla, dice Lozano. Amonestado Molina. Tres amonestados tiene Sullana. Bueno, uno expulsado, ¿no? Del Castillo expulsado, Perleche y Molina con tarjeta amarilla. Tiro libre entonces. Y se van a venir las variantes, me parece. ¿Eh? Lo veo al Zorro Ramos y también lo vi a Lucumí. ¿Eh?
6: Los refuerzos.
8: Los refuerzos.
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6: Ah, debería hacerse ese puesto Ramos, ¿no?
8: Navarro y...
6: el lado derecho.
8: A ver, va Canela, sigue Canela. La Pisi lo mueve, va Canela. Otra vez intenta Canela, avanza Canela. La tenía que soltar Canela. El balón ahora de Ojeda, tocando ya para venir en casa. Valche, levanta el esférico, la pelota arriba. Sale arriba de Neira. Navarro y Peralta serán los cambios, vamos a ver.
6: Bueno, vuelve el fútbol peruano, Lucumí. Luego de su paso por Ayacucho FC la temporada anterior. Muy recordado, un gol que le hace a la U, sí, nacional.
8: Buen gol. Ojeda. La pelota de Canela. Otra vez con Pérez. Pelota arriba para que vaya Navarro. La pelea Bauman. Ante Pepe Luján la tiene Bauman. Aguanta Bauman. El centro buscando a Said. Era de palomita Said. Cayó Rivadeneira, a ver. Las variantes. Se va el Che. Se va Mikey. En casa. Sí, Sebas.
10: Se dan dos cambios en ADT. Se retiran Jerry Navarro y Horacio Benincasa al campo, el ex Melgar, donde estuvo seis temporadas en el cuadro arequipeño. Alejandro Ramos, dorsal 98, y también el número 77, Juan Lucumí, que viene del fútbol de Líbano, donde fue compañero de Alexander Zúcar.
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8: Que estuvo en Cusco alentando al Mati Zúcar. El buen Alexander. En realidad, la dinastía Zúcar, ¿no?
6: Sí. Toda la familia estuvo ahí. Sí. El papá también. Toda la familia Zúcar.
8: Lateral. Perleche. Va Perleche. Sigue Perleche. Se le terminó la cancha, Lupu. Saca rápido Valencia. 1-1 por ahora. El salto de Saipe.
10: Seis temporadas en el cuadro arequipeño. Alejandro Ramos, dorsal 98. Y también el número 77, Juan Lucumí, que viene del fútbol de Líbano, donde fue compañero de Alexander Zúcar.
8: Que estuvo en Cusco alentando al Mati Zúcar. El buen Alexander. En realidad, la dinastía Zúcar, ¿no?
6: Sí. Toda la familia estuvo ahí. Sí. El papá también. Toda la familia Zúcar.
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8: Lateral. Perleche. Va Perleche. Sigue Perleche. Se le terminó la cancha, Lupu.
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0: Pinto.
1: Tiro libre.
0: Claro, no, Harris, mejor cobertura.
1: Es Bauman el que mete un codazo arriba, Jeremy.
2: Sí, finalmente cobra una falta en ataque y justo en la disputa del balón termina levantando el codo Jonathan Bauman. Falta en salida y a favor del equipo visitante.
1: Correcto, ahora será en salida para el cuadro. Para el cuadro del ADT, Víctor Blas.
3: Sí, vamos a ver, Jesús Mendieta se está listando con el número 19. Vamos a ir con los cambios en el partido, Anderson.
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2: Salieron del campo de juego por parte de la visita al 24, Anthony Gordillo, y el 10, Germán Díaz. Para el ingreso, el número 8, Francesco Flores. Y el 19, Jesús Mendieta. Reiteramos nuevamente las variantes. Se retiraron del campo de juego el 24, Gordillo, el 10, Díaz, y ingresaron al campo de juego el 8, Flores, y el 19, Mendieta. Informó.
4: Saca Mendieta, pelota arriba, Narváez devuelve de cabeza, saltaba Mendieta, quería Ingrati. El pase largo de Lupu para que se venga ahora Penilla, la buscaba también Molina.
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3: Sebas. Amarilla para Ángel Ojeda, el primer amonestado en ADT. Sin embargo, Federico Urcioli pide otro color de cartulina, pide la roja para Ojeda. El argumento es que va sin pelota el mediocampista tarmeño.
4: Amarilla entonces para Ángel Ojeda.
3: Va con el brazo sin pelota, gritan desde el banquillo de Suyana por esta última acción.
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4: Algo le marcaba Ingrati también.
3: Al reclamo de la zona técnica de la visita también se suman los futbolistas que están en campo, que dialogan con Sebastián Lozano. Piden la roja para Ángel Ojeda.
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7: Pero lo dejo en yeso, ¿eh? ¿No? Yo creo que lo dejo en yeso.
4: Sí. Tiro libre entonces, va Díaz. Está con 10, Suyán, expulsaron a Del Castillo. 1-1 por ahora. El despeje de Ramos. Que conoce bien esa posición, Alejandro.
7: El semifinalista de Copa Sudamericana con Melgar. Año 2022.
4: Equipo de Lorenzo, ¿no?
7: Sí, señor.
4: La Mendieta. Pelota arriba de Mendieta, el despeje de Jair. Y no podía Bauman, la va a tener ahora Penilla, recupera rápido para que la maneje Luján. La pelota por el medio, Díaz, tocando otra vez con Suárez. La pisa Suárez. Otra vez arriba Zorro, dicen, y el Zorro es Ramos. La pelota la tiene Penilla. Mendieta. Otra vez tocando para Díaz. El despeje de Ojeda. Y se viene ahora Canela, salta Canela, lucha Canela, ganó nomás Román Suárez. Otra vez con Díaz. La pelota para Lupu, que no va a llegar. Saque de meta para el conjunto tarmeño. Ángel Ojeda. Said Peralta buscaba el espacio. Said Peralta. Sacan la brocha y lo pintan de amarillo. Me parece que a Suárez, Sebas.
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3: La tercera amarilla en campo para Alianza Atlético. Ahora se trata del 2. Román Suárez.
7: Román. Román Suárez, entonces amonestado. Claro, el equipo de Lorenzo ese, pero acuérdate que Lorenzo juega, dirige parte, ¿no? Luego entra Lavallén.
8: ¿Y terminan con Lavallén?
7: Claro, claro, claro. Ya el partido contra la serie contra Inter, ya la dirige Lavallén.
8: Lavallén.
7: Sí.
8: Intenta salir, le pega. ¡Ah! Tiro de esquina para DT. Intentó Peralta. El chico de AT Vitarte, ¿no? De Javier Heraut. Ahí está Said Peralta, canterano de Alianza. Manos en la cintura de Canela. Tiro de esquina otra vez. Para que la busque Bauman. Sube Narváez. Espera Lucumí. Quiere el segundo de T. A ver, ya pitó Lozano. Cortita para Ojeda. Otra vez para Canela. El centro. El despeje de Suárez. La va a tener otra vez Ojeda. La pelota para Jeremy. Para que encare y pase. Sigue Canela. Va Canela. Levanta el esférico. La pelota otra vez. Rechazada por Luján. Pérez de cabeza. Al medio. Lupú. Intenta ahora. Soto le pega. Quería, intentaba, falta para adentro, tiro libre.
7: Tiro libre es peligroso a favor de ADT. Te digo, si no bloqueaban el de Soto, se metía al arco.
8: Y estamos en estado Perlecha. Pero.
7: No, ahí nomás. Ahí nomás. Sí, sí, sí.
6: Si
7: no
6: hay nada, se lo habría puesto. 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
7: Si no, ya se lo habría puesto.
8: Casi. Si no se metía nadie, era gol de Soto. ¿Eh?
7: Era gol de Soto.
8: Mira. Ahí está, mira.
7: Remate de Yair.
8: Mendieta.
7: Mendieta salva.
8: Sí. Mendieta salvando a Suyana.
7: Era difícil para Steven esa pelota, ¿no? Para arriba de Nera. Ahora tiro libre peligroso. A favor de la Asociación Deportiva Tarma. Hace el gesto Sebastián Lozano de esperar el silbato. Y a la par están Hernán Rengifo.
8: E Hidalgo, me parece.
7: Y Alexander Hidalgo, sí. Hidalgo es extremo, Rengifo 9 y Sebastián Menéndez, el reportero, que nos va a contar cuáles son los cambios.
3: Tercer y cuarto cambio en ADT, no van más Ojeda y Said Peralta. Al campo 9, Hernán Rengifo, y 27, Alexander Hidalgo. También se va a dar un segundo cambio en la visita. No va más Perlecha amonestado. Al campo 25, William Guzmán, que reaparece luego de cumplir una fecha de suspensión por la roja que tuvo ante Alianza Lima en Matute.
8: Puro centro, ¿va? Para buscar a Rengifo, para buscar a Bauman. A ver, tiro libre. Peligroso el que tiene ADT.
7: Ahí salen los amonestados, ¿no? Se fue Ojeda, se fue Perleche. Se cuidan los equipos.
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8: Lucumí o Canela, yo creo que todos los boletos lo tiene Canela. A ver. Jeremy Canela entonces, tiro libre. Ya pitó Lozano. Le pega Canela. Termina chocando en la barrera. Tiro de esquina para DT.
7: Tenía buena dirección. Pero responde. Responde la barrera. Mendieta bloquea.
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8: Ahora va Alejandro Ramos, va el zorro, tocando cortita para Orlando Núñez. Va Núñez, mete la mague, sigue Núñez. El centro, buscando, intentando con Rengifo. La pelota la va a tener nuevamente Hidalgo. Va Alexander abriendo el camino para Narváez. Tiene que pasar Lucumí. El pase ahora para Lucumí. Va Juan Lucumí, va Juan Lucumí. Cerraba el ciego Mendieta.
7: Otra vez, Mendieta. Tercera vez, tiro de esquina para ADT. Ya no sé cuántos van.
8: No, ya no sé. Perdí la cuenta.
7: Cayó Steven.
8: A ver. Claro. Si nadie lo tocó, no se entiende, ¿no?
3: Ya se pone de pie Rivadeneira. No hubo necesidad que ingresen los médicos de Alianza Atlético.
8: Thank you.
4: Va Ramos. Lupu con Soto, a ver. Va Alejandro, va Ramos. Otra vez el centro. ¡Oh! Salida arriba de Neira. Falta de Pérez sobre arriba de Neira. No sé si había.
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7: Cerca nuevamente. A ver, repetí. ¿Cuá? No veo nada. Ah, bueno, ahí después. Ah, no.
4: A ver.
7: De Pérez sobre arriba de Neira. No me parece. Ay, no me parece. Acá se va a ver, diferente. A ver, Rivadeneira, el 31, el arquero.
4: No hay falta.
7: No me parece que haya nada.
4: Sierra Núñez, recupera para DT. El pase para Hidalgo. Quiso meter una guacha, sale bien Hidalgo. El balón ahora para Pérez. El pase largo buscando. Pero claro, Hidalgo.
7: Es rápido, pero no tanto, ¿no?
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4: Por eso la pedía al pecho Hernán Rengifo.
7: Ahora, y esto es lo que veníamos diciendo al inicio del segundo tiempo.
4: Mikey.
7: Ya se empiezan a abrir. Ahora vamos contigo, Sebas. Ya se empiezan a escuchar los murmullos y los gritos en la tribuna. Si ADT, sabiendo la superioridad numérica y el resultado, no se ponía adelante rápido en el segundo tiempo, iba a empezar a pasar estas cosas y la ansiedad puede terminar comiéndose el equipo tarmeño. Sebas, ahora sí contigo.
3: El domingo 13 de septiembre, por la jornada número 9 del Clausura, cuando ADT reciba a Cienciano, debería jugarse de noche.
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3: debería ser el
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3: Día donde se inauguren las luces del estadio Unión Tarma.
7: Ah, qué lindo. ¿Cuándo me dijiste, perdón?
3: El domingo 13 de septiembre contra Cienciano por la fecha 9 del Clausura. El día 22 de agosto va a ser el día de las últimas pruebas de las luces y el día de la inauguración sería contra Cienciano, fecha 9 del Clausura. El día sería 13 de septiembre. La hora que se maneja es entre 6 y 7 de la noche.
7: Lo apunto en mi calendario.
4: Ahí está. La pelota por el medio. No llegaba Canela, tampoco Lucumí. Recupera Suyana. El balón ahora para que la mueva. Nuevamente Lupú. Intentaba Ingrati. Caía Díaz. Ingrati. Tocando, intentando Lupú. La pelota arriba. No le pudo dar Molina. Saqué de meta. Va a jugar rápido Valencia. Me escribió mi cuñado, ¿no?
7: Ah, sí. Manda un saludo.
4: Le mando un saludo.
7: Te dije que
4: al buen Jeremy.
7: Te dije que tienen que escribir. El Jeremy bueno.
4: Al bueno.
7: Ah, ya.
4: Siempre mi equipo, ¿ah?
7: A ver, te doy la posibilidad de resarcirte. El Jeremy bueno.
4: La tiene Canela. Canela. Eres, Jeremy.
7: Eres terrible.
4: Otra vez. Lukumi. El pase ahora. Que buscaba Bauman también a Rengifo.
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4: Arriba de Neira. 1-1, 77 minutos. Está con 10 hombres, Suyana. Expulsaron sobre el final de la primera parte a Del Castillo. Saca rápido arriba de Neira. Saltaba con todo Núñez. Había ganado Molina. La pelota la tiene Núñez. Avanza Orlando. A ver, Núñez. Espera Hidalgo. Se metía Lucumí. Se metía Rengifo. Bauman. Avanza Bauman. El balón para Ramos. La pide Jeremy Canela. A ver. Va Ramos. Sigue Ramos ante Penilla. El balón ahora para Canela. Había pasado Ramos. Pérez. Núñez. El centro de Núñez buscando a Bauman de cabeza. Quiso acomodarla para Rengifo. Saltó Guzmán para desviar el esférico. Tiro de esquina para ADT.
7: Bueno, esas cosas son cuando ya tienes dos nueves arriba, ¿no? Uno pivotea, el otro busca el gol. Ahora, creo que si Bauman le da la dirección de arco a ese cabezazo, a Steven le iba a agarrar mal parado, ¿eh?
4: Otra vez la buscaba nuevamente Canela. El rechazo de Pepe Luján. Tiro de esquina. Busca, intenta. Mándose la cintura, va Canela. La pide Soto, la pide Lucumí. A ver. La orden de Lozano, va Canela. El centro arriba. ¡Ah! El cabezazo de Pérez. Por eso el lamento del capitán de ADT. Rivadeneira, que se está tomando su tiempo.
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8: una repe más.
7: A ver, en esta. Gracias.
8: Hidalgo. Lupu, Lupu, luchando. Intenta Jairo Molina. La pelota ahora para que la mueva. Germán Díaz, el pase largo, buscando a Ingratti, que no va a llegar. Orlando Núñez. Ramos.
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8: Sale Canela, ante Mendieta, Canela, avanza Canela, sigue Canela, no puede Guzmán, intenta Canela, ¡ah! Termina pegando la pelota en Guzmán. Ahí se hablaba con Mendieta. Me parece que Canela y Mendieta son de la misma categoría de cristal.
0: Me parece.
8: Manos en la cintura. ¿Qué reclama la gente? Ah, ya, ya sé qué reclama, Sebas.
9: Voy a ser muy claro, voy a ser muy claro.
3: Más allá que el gol aún no llega en AET, las tribunas se molestan cada vez que ven en el suelo a Steven Rivadeneira. Van los médicos de Alianza Atlético para atender a Steven Rivadeneira y el público, tanto en Occidente como Oriente, cada vez más impaciente con el conjunto local.
8: El ambiental es exquisito. El que estamos escuchando es Sebastián Lozano. Ya sé que no tienes nada. Va a ser la última vez que ingresen los médicos.
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8: Claro. Es verdad lo que dice. No puede reanudar si el arquero está tendido.
7: Sí.
8: Por más que se moleste la gente de AET.
7: Sí, claro.
8: Pero tiene que saber manejar al momento de dar los minutos de tiempo adicional.
7: Al final del partido. Sí. Ahora, yo estaba leyendo que en la
3: ahora,
7: en la
3: hay que recordar
7: la... sí, Sebas, dale.
3: Que en otras ligas, como la Premier, a partir de la temporada, cada vez que el portero tenga una atención médica, igual sale un jugador en campo. Veremos si algún día llega también esta norma o esta regla al fútbol peruano, pero por lo pronto en la Premier se va a llevar a cabo.
7: Sí, eso es justo lo que quería acotar.
8: Orlando Núñez, la pelota arriba. El cabezazo de Baumann, intenta Jeremy, quiere el segundo, la pelota para Orlando, intenta ahora con el zorro, va Ramos, levanta el esférico, la pelota arriba, el despeje otra vez, intenta y saca su gente Sullana, Pérez, el pase de Pérez, el rechazo a las manos de Rivadeneira.
7: El punto es importantísimo para Sullana.
8: El punto es puntazo. Sí. Encima con 10 todo el segundo tiempo.
7: Con 10 todo el segundo tiempo, punto vale oro.
8: Ahí empiezan a contar, ¿no? Soto. La pelota para Núñez. El pase largo, pero cierra bien el ciego Mendieta. La va a tener ahora Penilla. La cambia toda Penilla. No podía. Ingratti. El balón de Pérez. Canela. Se caía Penilla. Va Canela. Le pega. Casi cantando.
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7: Romero. Canelita, Canelita. Canela. ¿Cómo la pisó, eh? ¿A dónde?

0: Avanza DT. Cada vez le falta menos al partido. El balón para Núñez. Otra vez con Jair. Sale Soto tocando ya la pelota para Canela. Hombre caído y me parece que es Bauman. El balón de Canela. Avanza Canela. Pasa, le dice a Pérez. Intenta ahora el capitán. Va Pérez. Cayó Canela también. El pase por abajo. Intenta ir. ¡Oh! Penal. Penal, penal, penal.
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0: En el área Hidalgo. Y por eso no lo tenían referenciado. A ver. Cobró penal Lozano, Seca.
2: Cobró penal Sebastián Lozano en primera instancia. Muy seguro el árbitro del partido. A ver cómo se gesta la situación. Esta es, bueno, la previa de Kai Bauman. Y sí hay un contacto abajo. Sí hay un contacto abajo.
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0: A ver, le habla Lupú a Lozano.
2: ¿Y ahora quién le pega? Regifo. Canela. Debería ser Regifo, ¿no?
0: Debería ser.
2: A ver, a ver, a ver, a ver, de nuevo.
0: Sí, sí, sí, Pepe Luján.
2: Sí, claro.
3: En Alianza Atlético aseguran que se tira el jugador de ADT.
2: No, sí. Sí se ve el contacto. El Luján con Hidalgo, vivo Hidalgo. Habíamos dicho rápido. Termina viniendo desde atrás, sorprende. Genera la falta. El rápido extremo que tiene.
0: ¿Qué pasó con Guzmán? Tarjeta amarilla. Soltó una amarilla Lozano, ¿eh? Cayó Pepe Luján, me parece. Mira, amarilla Luján y a Canela, me parece. Ya me vas a confirmar, ahí está.
3: Penal confirmado, compañeros.
2: No, que no tiene ningún sentido lo que hace Canela.
0: Sí.
2: Ah, es que el punto. Empuja a Luján.
0: Sí.
2: Porque estaba parado encima del punto penal.
0: Sí. Pero casi se lleva el árbitro.
2: Casi se lleva a Lozano, sí.
0: Mira, que si lo golpeaba Luján a Lozano, lo expulsaban a Canela. Sí. Ahí te digo.
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2: Bueno, Lucumí dice que se para, pero. No. Yo creo que va Regifo.
0: O Bauman.
2: Puede ser Bauman también. Sí, penal está claro.
0: Penal es claro.
2: Ahí está Bauman, sí.
0: Claro. Va Jonathan Bauman entonces. Hay penal para DT.
4: ¡Vamos, hermano!
3: Y la gente se molesta.
0: ¿Por qué?
3: La gente se molesta porque ellos querían que patee Rengifo. Incluso Benincasa tuvo que calmar a los hinchas que apoyen en vez de renegar por quién va a lanzar el penal. Insólito.
0: A ver, va Jonathan Bauman entonces. Prepara. Apunta. ¡Fuego! ¡No hay fuego! ¡Lo apagó Rivadeneira! Sobre el final del partido. ¡Atajado el penal, Steven!
2: Y se armó. Y se armó abajo, Sebas.
3: Ya Sebastián Lozano pide a los jugadores que se separen, que no se involucren más y no va a sacar más amarillas. Pero se gritó como un gol la tajada de Rivadeneira en el banquillo de Federico Urcioli. La reacción del público no fue la mejor. No le tenían confianza a Bauman.
2: Y perfecta, porque no se adelanta Steven en ningún momento. Vale, termina chocando en el antebrazo, ¿no? Por eso es que la pelota se desvía hacia el otro lado de donde se lanza el portero. Vamos a la gritan después a Bauman, ¿no? Se calientan las cosas en Tarma.
0: No puede ser que el único que salga al frente es el más chiquito de la cancha, que es Canela, ¿no? ¡Va Ramos! A ver, tiro de esquina. El balón arriba, lo buscaba Bauman, también Narváez. Le va a pegar Canela. Ah, le quiso agarrar en primera y se va a venir ahora Penilla. Va
2: ahora
0: Penilla ante Pérez. Ah. Lo mueve Pérez. Falta para afuera, tiro libre. Y van a secar la brocha, che. Amonestado Pérez, Evas.
3: Tres amarillas ya en ADT. Ojeda, que salió ya del campo. Canela.
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3: y ahora va
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3: El colombiano Luis Pérez. Y en la visita se preparan dos cambios. Guillermo Larios y Estefano.

0: Fernández.
1: Para cerrar el partido.
2: Yo creo que demoran esos cambios, Urcioli. Bueno, está sacando el punto finalmente.
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2: Tapadón de Rivadeneira de penal. Cuéntame, Sebas.
0: Federico Urcioli decide sacar a los dos delanteros que tenía en campo, como Jairo Molina y José Ingratti, al terreno de juego. 16, Estefano Fernández, y número 11, Guillermo Larios. Agota los cambios el técnico argentino, tan solo hizo 4 el día de hoy en Tarma.
1: Es verdad, solamente 4 va. Para la cancha, Loquito Larios. Y también Fano Fernández, a ver. El balón de Díaz, la pelota arriba, la buscaba Larios. Debutando en el partido, Fernández. Otra vez con Penilla, va Fernández. El pase para Penilla. Está en el área, ataca Sullana, la tiene Penilla. Sigue Penilla, va Penilla. Se barrió con todo Ramos.
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2: Por esto del partido. Permita, claro. Después lo que acaba de hacer, Rivadeneira.
1: Para ti, el jugador Betson del partido, Steven Rivadeneira. Sí, para señor. Mí, también me voy a quedar con Steven. Pero si anota a cualquier otro jugador, podemos cambiar, ¿no? Gracias. Para ti, Sebastián Menéndez, el jugador Betson del partido.
0: Por cómo se gritó en la banca de su equipo, definitivamente Rivadeneira, se van a jugar 6 más.
1: A Penilla, el balón arriba, el rechazo de Pérez. Devolví a Luján. Ramos. Jair Soto. La pelota ahora para que la mueva Núñez. Va Núñez, tiene que pasar Hidalgo. Núñez. Sigue Núñez. Soto. Valencia. Otra vez con Narváez, más abierto espera Ramos. Sale Ramos. El pase largo de Ramos, Bauman de cabeza. No aparecía nadie por el medio, posición adelantada, tiro libre.
2: 6 más, ya quedan 5. Corrió un minuto de los 6 agregados por Sebastián Lozano, 1-1. Alianza Atlético de Sullana sacando un puntazo, considerando... Bueno, número uno, la plaza, por supuesto, está en plaza difícil, Tarma. Y número dos, que estuviste con 10 hombres todo el segundo tiempo. Último cambio de partido, Sebas.
0: Se trata de Johan Garcilaso, categoría 2005, el único tarmeño del plantel de ADT, con la 26 ya en campo, salió Orlando Núñez.
1: Pelota arriba otra vez. La buscaba Soto. Hidalgo. El balón para que la domine Germán Díaz, avanza Díaz, sigue Díaz, la pisa Díaz, el centro de Díaz, cerraba Garcilaso, la va a tener Pérez y se viene ahora rápido Lucumí, avanza Lucumí, lo pasó Díaz, sigue Lucumí, prende la moto, lo pasa Guzmán, avanza Lucumí, solo contra el mundo, a ver qué hace, sigue Lucumí, otra vez Lucumí, el pase buscando a Rengifo, cerraba Fano Fernández. La remetida de Lucumí.
2: Bueno, un poco más de eso es lo que va a buscar ADT con la llegada de Lucumí. No solo este partido, a lo largo de lo que queda del año. Un poco más de eso, de ese desequilibrio individual que te da el ex Ayacucho.
1: La tiene Narváez. Ramos. La pide Canela. Canela. Intenta ahora nuevamente. Garcilaso. Canela. Pérez, pasó Garcilaso. A ver Garcilaso, para que se tome su tiempo. Tira el centro, el rechazo de Pepe Luján. Ay, lateral, lo va a hacer Pérez.
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1: A ver, va Pérez. Pelota arriba, Bauman buscando el pivoteo. El despeje de Luján, no la pudo dominar Narváez. Se soltaba Fernández, también el loquito Larios, cerraba Canela y se molesta, vaya a ir Soto. Le van a quedar 3 minutos al partido, el balón ahora para Ramos, avanza Ramos, sigue Ramos, intenta Ramos, le pega, le pegó cruzado.
2: Creo que Ramos no decidió. si le pegaba al arco o si tiraba un centro. Eso, intentó los dos y no hizo ni uno ni otro. Se le acaba el tiempo a la Asociación Deportiva Tarma. Y yo insisto, lo que dijimos en la previa, Mikey. Estos son los partidos que tienes que ganar si quieres cumplir tu objetivo. Se complica con la baja.
1: Se complica, Dete. Pérez reclama una mano. Tiro libre. Se toma su tiempo, Díaz. Ahora me marca a Díaz. Se termina la cancha para Penilla. Ricardo Montoya, que está viendo el partido, que claro, sobre los minutos finales siempre le termina pasando algo a ETA. Y se viene ahora Díaz, a ver, le pega. Valencia.
2: Llegas a ser muy boca salada. Si en la siguiente jugada inmediata que te dices eso, luego le digas.
1: Que lo busquen a él. Sale Jair Soto. El pase para Hidalgo. La toca ya para Pérez. Otra vez con Hidalgo. Termina pegando la pelota en Lozano.
2: No, tiene que ser balón a suelo. Tiene que ser balón a suelo.
1: Soto. Lucumí. A Lucumí. Ramos. La pide Garcilaso. ¿Por qué no entró antes Garcilaso?
2: Si la última, Mike, ¿eh? La última.
1: Canela, el pase buscando otra vez, va Canela. Para eso está Germán Díaz. Y la va a tener Penilla. La tiraba larga Penilla, ganaba Ramos. En cualquier momento lo termina.
2: 30 segundos.
1: La va a tener Jair Soto ahora. Intenta de té, va Soto. Sigue Soto. Abre los brazos. Lucumí, de media vuelta. Lucumí, la pelota para Canela. Le pega. Con la camiseta rota, saque de meta para Sullana.
2: Hizo todo lo que pudo Canela en esta. Se acomodó, sacó el remate. Se pierde alto y afuera en el Unión Tarma. Será empate 1-1 entre Celestes y Churres. Mikey.
1: Y cuando en este preciso momento, entonces, Sebastián Lozano ha pitado el final en el Unión Tarma. ADT 1, Alianza Atlético 1.
2: Punto de oro para los Churres, que terminaron jugando con 10 hombres todo el segundo tiempo, producto de la expulsión de Jorge del Castillo. Que va a ser el más tranquilo de todos, ¿no? Luego el resultado.

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3: 5 y 51.

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